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¡Sí, vale!

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0: ¡Pasaporte, Luis Alfonso! ¡Salud, mijo!
1: ¡Pero qué es lo que está flor, señorazo!
0: ¡Y a las mujeres, papá!
1: ¡Ahí va, Majin Buu!
0: ¿Cuánto vale?
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2: Bueno, diga, ¿con quién tengo el gusto?
3: Hola,

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1: ¡Ay, me cansé! Tan chile que la estamos pasando en esta mañana deliciosa. Ay, mira, una abuelita, mira, una abuelita se tatuó un arco iris.
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1: ¡Se metió! 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

0: Las 4, 15 minutos.
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que solamente la mano de Dios podrá separarnos.

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0: Le gustan los gallos, le gustan.

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1: Oiga, lo paró el policía de tránsito y dijo, a ver, ¿huele usted alcohol? Viene como ebrio. Dijo, disculpe, señora gente, aquí huele a popó y usted no está cagado.
0: Las 5:15.
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0: 6 de la mañana, 2 minutos. Buenos días. ¿Cómo están? ¿Cómo van? Feliz mañana de martes. Levántese dándole gracias a papito Dios. Levántese agradecido con Dios por este día. Ponga este día en manos de Dios. Saludito para todos los que a esta hora están en diferentes lugares de Bucaramanga, en diferentes partes del área metropolitana, en diferentes lugares del mundo también que nos están escuchando. Si usted todavía no le ha dado gracias a Dios por este día, ¿qué espera para hacerlo? Lo invito para que lo haga. Así que levántese agradecido con Dios. A partir de este momento arranca el mejor programa de todas las mañanas. La dirección y programación de nuestra directora Claudia Pagotti. Yo soy DJ Leo. Ya viene Junífero, Doña Ela y todo el convite para hacer esto que se llama Temprano es más bacano. Pero si usted todavía no le ha dado gracias a Dios, lo voy a invitar para que lo haga. No sé si esté en su casa, si vaya en su vehículo, si esté a pie, si esté en donde quiera que esté y nos esté escuchando. Dele gracias a Dios. Aquí está nuestro compañero el Happy. El tiempo no regresa. El tiempo no regresa. Aquí está el Happy.
1: ¿Sabía usted que el único recurso que no regresa es el tiempo? El tiempo no regresa. Y yo me ponía a reflexionar y a pensar y le decía a Dios: Dios, muchas veces vivimos como si el tiempo fuera infinito. Lo gastamos en discusiones inútiles. Lo gastamos en la fila del rencor o esperando el momento perfecto para empezar a vivir. Pero el tiempo no se detiene. Él no se detiene por nadie. No se detiene a esperar a nadie. Es el único recurso que una vez gastado no se puede recuperar jamás. Usted no puede comprar un minuto extra. No importa cuánto dinero tengas, usted no puede añadir ese tiempo. No puede. Por eso hoy es el día para abrazar a los que amas, para decir ese te quiero que tenías pendiente. Dilo hoy. Hoy es el día para empezar ese proyecto. No dejes tu felicidad en la lista de espera. El tiempo vuela, pero las buenas noticias también llegan, pero a tiempo. Por eso hoy, vamos, utiliza tu tiempo, vive el día. No esperes a que llegue el momento perfecto para hacer las cosas. Tú eres el piloto de tu vida. Vamos, Dios está contigo. Hoy elige bien en lo que inviertes tu tiempo. Porque el tiempo es el único recurso que no regresa. Que Dios te bendiga inmensamente. Y que tengas un hermoso día agarrado de la bendición de Dios. Recuerda que Dios es bueno. Dios es grande.
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0: Llegó el momento de dar la frase de hoy. Levántate con entusiasmo. Agradece por un nuevo día y recuerda que cada esfuerzo de hoy puede convertirse en el logro del mañana. Levántate con entusiasmo. Agradece por un nuevo día y recuerda que cada esfuerzo de hoy puede convertirse en el logro del mañana. 6 de la mañana, 6 minutos. Buenos días, buenos días, buenos días, buenos días. Buenos días.

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1: Bueno, a esta hora de la mañana, 6 de la mañana, 11 minutos, llegó el momento de irnos con los titulares, las noticias, lo que está pasando en Colombia, lo que sucede en el mundo, se lo contamos en la emisora del primer lugar. Titulares, a esta hora de la mañana, el presidente Abelardo de la Estrella dice que la reconstrucción por el terremoto costaría más de 30 billones de pesos. Por otro lado, asesinan a una abogada a tiros en un restaurante frente a sus amigos. Video captó el crimen. Medicina Legal ha recibido ya más de 304 muertos por el terremoto y hay más de 348 desaparecidos. Bucaramanga, así extrema las prevenciones contra sismos en edificaciones. En lo que va corrido del 2026 van 38 homicidios más en Bucaramanga y el área reporta aumento de muertes violentas. Más titulares a esta hora de la mañana. Secuestro de tres policías en la vía que comunica de Cúcuta a Ocaña y pone la alerta a norte de Santander. Procuraduría sanciona a exalcalde de Cimitarra. Sí, señor, el exalcalde de Cimitarra lo sancionan. Conozca los motivos. Colombia entra en una nueva fase de búsqueda de cuerpos bajo los escombros, una semana después del terremoto. Oiga, le cuento que se han pronunciado 325 réplicas en una semana. ¿Por qué se producen tantas? Ya les venimos a contar por qué. ¿Por qué pasa esto? Detalles de la masacre en Cúcuta. Dos hermanos fueron asesinados. Hombre fue capturado tras intimidar con un cuchillo y robar a un ciudadano en Florida Blanca. ¡Ay, qué belleza! Él dijo, no, por aquí paso de relajadito. Se filtró el nombre del asistente técnico que llegará a la Selección Colombia. Por otro lado, más titulares. De Bucaramanga al terremoto. 10 rescatistas se fueron a Pereira a buscar sobrevivientes. Marc Anthony,

0: discusión en el barrio Versalles. Hágame usted el bendito favor. No es momento de celebrar. Ryan Castro cancela show en Cali. Y al parecer dicen que también cancelaría el de Bucaramanga. Esperar a ver. Esperar a ver más titulares de lo que está pasando en Colombia y en el área metropolitana. Camioneta accidentada en la vía San Martín Aguachica. Ocupantes serían de Lebrija. Camión cisterna que salió de la vía debido a fallas mecánicas cuando llegaba a Bosconia. Ay Dios, accidente en Piedecuesta. Cobró la vida de Sneider Silva tras chocar con un vehículo. Más titulares a esta hora. Misión cumplida. Héroes santandereanos regresan a casa tras 7 días de labores en Cali. Por otro lado, crimen por celos. Revelan hipótesis tras la muerte de Jorge Villamizar en Villas de San Pedro. Más titulares. Oiga, se casó Cristiano Ronaldo. Shakira llegó a Quindón para apoyar a los colegios afectados. Ella dice que va a construir más de 10 colegios. Qué bueno, qué bueno. Destruyeron 20 válvulas ilegales con que robaban combustible en Santander. A ver, qué belleza. Hallaron un cadáver en el monte y ahora buscan saber quién era. ¿Quién era ese cadáver? Las ayudas se salvan. A tiros atacaron camión de Luis Alfonso rumbo a Chocó. Ya venimos a comentarle eso. De Bucaramanga, el terremoto. Bueno, esa ya la habíamos dicho. 10 personas fueron. 10 ayudantes, 10 bomberos se fueron para el terremoto. Shakira dice que construirá 10 colegios. Ni personal ni combustible. Minsalud sobre el barco hospital de Buenaventura. ¿Para qué lo dejó el gobierno de Petro? ¿Para qué? A tiros fue atacado Luis Alfonso mientras llevaba productos para el Chocó. ¿Qué es esto? Ay, Dios. Son las 6 de la mañana, 17 minutos, 6 de la mañana, 17. Ahí están los titulares. Noticia de lo que está pasando en Colombia, en el mundo. Se lo contamos en la emisora del primer lugar. Titulares.
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0: Bueno, señora, llegó el momento de darnos. ¿Cómo está la movilidad, señora?
2: Por la alcantarillita esa que hay allá arriba, ¿a quién será que le corresponde poner esa tapita que la ponga rápido? Papillo, sea verdad. Usted no se imagina que se echa uno 45 minutos, 50 minutos. Ya. Claro que como yo ya no tengo mucho que ir ahí por ese lado, pero de todas formas.
0: A veces cuando quiere demorarse se mete por ahí.
2: Entonces, no, cuando los chinos van de carrera no pueden. ¿Sí me entienden?
0: Pues máquina. Bueno, déjeme decirle la movilidad a esta hora de la mañana. 6 de la mañana, 18 minutos, 6 de la mañana, 18 minutos, el pico y placa. Antes de dar a conocer la movilidad, quiero recordarles el pico y placa para hoy martes, no se confunda porque hoy es martes, hoy no es lunes, no señor. Hoy martes, vehículo particular, moto y carro particular, 9 y 0, si sus placas terminan en 9 y 0, déjeme decirle que tiene pico y placa desde las 6 de la mañana hasta las 8 de la noche. Ahora que si usted es conductor del poder amarillo y su placa termina también en 9 y 0, también tiene pico y placa, pero desde las 7 de la mañana hasta las 9 de la noche. Movilidad a esta hora, movilidad de lo que está pasando en Bucaramanga y su área metropolitana, se lo contamos en la emisora del primer lugar.
3: A esta hora está lloviendo prácticamente casi todo Girón. Tenemos lluvias ligeras en Provenza a esta hora y en esos sectores no se ha tratado ninguna novedad.
0: Ya está lloviendo.
3: Bueno, ahí subiendo del terminal, llegando ahí al semáforo del centro comercial, el único, tenemos un carrito varado ahí por el carril derecho. Tengan precaución a coger el carril derecho, no tiene señalización a la hora, creo que acaba de varar.
4: Compañeros, buenos días. Accidente de tránsito por la autopista enseguida de Lechezán, por el carril izquierdo. Un motorizado con un carro particular por el carril izquierdo al momento.
5: Sentido

0: Sur-norte, compañero, sur-norte.
1: Ok, o sea que ahí al frente, por la paralela. Bueno, hay que decirle a los conductores, el piso está mojado, está liso, tenga cuidado, tenga precaución. No se vaya usted a andar con... Si usted va para el trabajo, pues salga un poquito antes de lo que normalmente sale, porque las vías de Bucaramanga y el área metropolitana están mojadas y nos dicen que está lloviznando en Girón.
2: No, también, papito, no, que ya está lloviznando.
1: ¿Ya empezó a llovinar, señora?
2: Ya, papito, yo me mojé. Yo no.
1: Estamos ahí.
3: Uy, buenos días.
1: Buenos días.
3: De Sutachi Seguro y nuestros queridos locutores de Olímpica Estéreo se metió. Iniciando labores al momento. Después de haber efectuado un recorrido desde el barrio Los Cedros, Pan de Azúcar, a la Florida Blanca, a la calle 200, la movilidad por terrazas, puente moteles, bajando a la autopista. Cogiendo la autopista sentido norte-sur, la movilidad al MO, un 8 sobre 10 al momento. Bastante flujo vehicular en vía contraria por la autopista de sur-norte.
1: Bueno.
3: Feliz día para todos.
1: Bueno, gracias, gracias. Feliz día también para ti, por acá más movilidad.
2: Uy, qué bendito.
1: Ah, no.
4: Compañero, muy buenos días. Ahí lo que es de Confenalco.
1: Sí.
4: Hacia Mampollo ya se presenta. La congestión 1 de 10. Aquí por la trocha está 10-10.
1: Bueno, son las 6 de la mañana, 21 minutos. 6 de la mañana, 21. Ahí está la movilidad, lo que pasa en Bucaramanga y su área metropolitana. Se lo contamos en la emisora del primer lugar.
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0: recuerdo.
1: Doña Ela, y entonces.
0: En un rincón del alma.
1: Ay, señora, no, no, no.
2: No,
1: no, no. No,
2: dijo que no más, que estaba cansada.
1: ¿Sí?
2: Me dijo, ¿usted se aguantaría, por ejemplo, yo llegar así como llega usted a la madrugada? Que no se sabe con quién estaba.
1: Qué pecado.
2: Que no se sabe.
1: Qué pecado. Yo entiendo.
2: Ay, no pasa, entonces yo deseo que lo use a vivir.
1: No, qué pecadito.
2: Vamos a pelear con la herencia.
1: Ay, sí.
2: Usted se queda con parte, o sea, como cuando se divide uno lo de la casa, ¿no?
0: Sí, sí, sí, la sí. División de pertenencias.
2: Gracias, yo dije, bueno, está bien, ya no hubo nada más que hacer. Entonces yo me quedo con todo lo que hay de la puerta para adentro y usted se queda con todo lo que hay de la puerta para afuera.
1: Oiga, señora, creo que usted salió ganando, señora.

0: viejo. Calla la jeta, viejo burro.
1: Usted no, ¿eh?
0: Oiga. Dijo, póngale cuidado, que dijo esto, párele hola.
2: ¿Qué dijo? No dijo
0: en
2: nada.
0: En el pueblo había un solo hombre.
2: ¿Un solo hombre?
0: Un solo hombre había en el pueblo, muchacho joven, prestante, bonito. Haga cuenta como yo, así, jovencito.
1: Como los que estaban que en el choque.
2: Como.
0: Simpático.
2: Sí, ¿cómo?
0: Simpático, bonito. Y un poco, ¿no?, de solteras y solteronas, que eso no es como, claro. Entonces dijeron, no, espera un momentico, este muchacho es el mejor partido, es el único, entre otras cosas. Vamos a ponerlo a disposición del juez, porque es que ya hay muchas muchachas que quieren casarse con él.
2: Claro.
0: Y entonces llegaron un poco señoras allá con las hijas, nosotras representamos a nuestras hijas.
2: Sí.
0: Y aquí es que vamos a ver quién es la niña que va a casar con él. Porque queremos, yo quiero que sea. Y la otra, no señora, para mí, tin, tin, tin. Entonces dijo el juez, bueno, vamos a ver cómo resolvemos esta situación. ¿Cuántas muchachas están pretendiendo al joven? Un hijo. Entonces dijeron, hay 15 muchachas.
2: 15 muchachas.
0: Dijo una, bueno, entonces que esté un día con una, otro día con
2: otra. ¡Oh!
0: No. Ah, bueno, ¿qué otra fórmula les puedo plantear? Pues partámoslo en pedacitos.
2: Ay, no.
0: Pasámoslo en pedacitos y todo. Ay, no, ¿cómo se le ocurre? ¿Cómo lo vamos a picar?
2: Oiga, sí.
0: Pero una cucha dijo, a mí me parece genial, esa idea es la más brillante de todas.
2: Uy, ¿en serio?
0: Y el juez dijo, señora, este muchacho va a casar con su hija. Usted es la verdadera suegra.
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2: Oiga, Chucho, buenos días, mano. Jesús, ¿cómo está? Se puso la camiseta del Bucaramanga y todo, ¿eh?
1: Me puse la camiseta que ayer la Lisa toda loca diciendo que había partido y el partido estaba cancelado.
0: ¿El partido?
1: Esa muchacha. No.
2: ¿Todo así, en serio?
1: Le pasó lo que le pasó, está peor cada día, ¿cierto?
0: Oiga, para
1: el Bucaramanga, que cómo queda y ahí todo el mundo ahí, despertate, Lisa, despertate.
0: Para el chorro. Lo que está hablando miércoles, jueves y viernes. El partido no está cancelado, el partido está aplazado. Esos son dos cosas muy diferentes, ¿oyó?
1: Cancelado está ella, ¿sí o no?
0: Cancelado.
1: El caso es que la gente se reía por esa situación. Es que no le pega ni al mundo hinchado como ese unífero.
2: Sí, no es más bruto porque no hay más horas que tiene.
1: No hay más horas, sí, que no le alcanza el tiempo.
2: No.
1: Ve, vamos con los resultados de la
2: lotería. De una.
1: Les voy a decir una cosa.
2: ¿Qué pasó?
1: Ninguna mano de resultados que ustedes, mejor dicho,
2: Hágale ver.
1: Bueno. No. Cundinamarca 1339. O sea, aquí las tengo.
0: Ahí se le mueve.
2: Okay. 1339, ok.
1: Espérate un poquito, hombre, que es que esta vaina como que sí me entiende. Ya, ahora sí. Cundinamarca, aquí las tengo 39. Manizales 8703. El Meta 5370. El Valle con doble L 8134. Santander 7890. Medallo Moro 8929.
0: ¡Ay, María!
1: Miloto 0-3-0-7-10-9-21. Miloto.
2: Vea, bueno.
1: La Boyaca 28-85. La Cauca 82-15. La Extra de Colombia con el Quindío 58-03. Vea, apareció el Quindío por ahí. De la serie 0-74. Ve, Leonardo Javier.
2: A ver, ¿qué pasó? El balote, hágale.
1: 0-2.
2: Sí.
1: 10.
2: Vea.
1: 15,
2: hombre.
1: 23,
2: hola, ahí. No, hombre.
1: 30,
2: sí.
1: De la superbalota 0-2.
2: ¡Venga!
1: Será pendejo que le estoy diciendo que es el balote. Baloto revancha 0-3. 06, aquí las tengo. 16, 28, de la Superbalota 08.
2: Ah, bien.
1: Comete este bizcocho Junífero.
0: A ver, no fue.
1: Dora Oma, dije Junífero, no dije Chucho, es el sapo.
2: Herdana también, hombre, uy, hola también.
0: No me le eché tanto queso, pues.
1: Dorado Mañana 89-66, ven, 4. Dorado Tarde 69-84, Dorado Noche 32-82, Dorado Noche Festivo 07-76, Cafeterito Día 69-85, Cafeterito Noche 38-68, Cafeterito Noche Festivo 7037, Motilón Día 6556, Motilón Noche 1963, Motilón Día Festivo 5643, Motilón Noche Festivo 5630, Astrosol 5728 con Aries, Astroluna 9049 con Pixis.
2: Okay.
1: Astroluna Festivo 5352, yo también tuve uno de esos. Pues un Virgo.
2: Yo también tuve 20
1: años. Yo también tuve 20 años, ahora tengo 25. Culona Día 7254, Culona Noche 5310, Culona Día Festivo 7939, Culona Noche Festivo 1197. Miloto 06, sí, 07, sí. 11, 21, 24.
2: Oiga.
1: Con el baloto 03, sí. 05, 20, 27, 41 de la superbalotado. Se ve que me estás tirando el celular. Pero es que este hombre, ¿qué es lo que me está pasando?
0: Alegrándote a como antes lo digo.
1: Baloto revancha 15, 31, 36, 41, 42 de la superbalotado.
0: Se da cuenta, hombre.
1: Más adelante.
2: Más adelante.
1: Cuando Leonardo Javier se lee prácticamente la gana.
2: Ahorita me da, ahorita me da.
1: Les doy las pepas para hoy y para las loterías que van a jugar durante este día.
2: Bueno, ahí están.
1: ¿No les parece? Sí. Igual son las polladas.
2: Exactamente. ¿Porque vienen las de qué?
1: Porque vienen las de, creo que hoy juega la Cundinamarca, la Cruz Roja, juega la Cundinamarca, la Cruz Roja, la Cundinamarca.
2: Sí, sí, ¿de qué así? De, alguna de esas juega, pero juega.

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0: eso no entiende, Junífero. Yo no entiendo, mire, por ejemplo,
1: no, usted nunca va a entender. Sobre todo que ese celular, ese celular que usted tiene se llama smartphone. O sea, significa celular inteligente. Eso no es para usted. Su merced linda nunca va a entender eso.
0: Bueno, igual no entiendo. ¿Cómo hay hombres que tienen hasta 3 y 4 viejas?
2: Oiga.
0: Que porque son muy machos, porque los hay, ¿no? Eso, mejor dicho. Pero no les gusta trabajar porque no nacieron para madrugar, para cumplir horario.
2: Ay, ¿qué tal?
0: No entiendo.
2: ¿Qué tal esa vaina?
1: De la comadre, ahí te...
0: No diga.
1: Levántese a trabajar. ¡Ay, no, mamá! Allá me hicieron fue para descansar.
2: ¡Pajo!
1: Bueno... Domingo, deje la pendejada.
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0: Así fue el tío del alirio y le decía: ¡Párese! ¡Holgazán!
1: ¡Oiga!
0: ¡Porquería, párese a trabajar! ¡Podría echar esa madre en cama! ¡Párese! Chaca, gritaban para allá.
2: Sí.
0: Y dentro le dije: ¡Te deje el bebecito, déjelo, que apenas tiene 2 meses! ¡Sí! ¡No!
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1: Esas fiestas sin germodernas, eso es swinger, muy bravo.
2: Swinger.
0: Por ahí tuve una de esas.
1: Horrible. Estaba la parejita ahí topiéndole al calentado.
2: Sí.
1: Dice Elvira: te amo con todo mi corazón, Elvira, te amo.
2: Elvira.
1: Y ella: yo también te amo, Carlos. También te amo, Carlos. Dijo: pero es que yo no me llamo Carlos. Dijo: yo tampoco soy Elvira, que fue madre. Pero la gente deja rechamar.
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0: Gente loca y al alirio, es que dándole quejas a Alexa de mí.
2: Ah, ¡ay, no le creo!
1: No,
2: pero ya la gente...
0: ¿Sabes que la Alexa la configuré yo?
1: ¡Ah, seamos
2: canales! Oiga, pero hay gente que habla con Alexa.
1: Sí, yo
2: en serio.
0: No, ya no, yo le hablo, pero no me hace caso. Y lo puse de hombre y... Me hace caso el hijo de madre.
1: ¿Qué estamos haciendo? Y sí,
0: le dije yo a Alexa, Alex, sí. Alex, llámeme al equivocado. ¿Me dijo, estás segura? O mejor llamamos al petróleo.
2: Ay, no le creo. Pero le responde.
1: Con la tal Siri no he podido calar.
2: ¿Por qué?
1: Que se habla en inglés.
2: Ah, sí, no pues.
1: Oiga, pero a propósito de qué era lo que estaba.
2: Yo qué vas a ver, no sabe usted.
1: A propósito de cucarachas en taconadas. Ay, yo estuve con la señora por allá en un hotel. Al otro día le pregunté cuánto le debo, le dije yo al recepcionista del hotel. Dijo: Junífero, 10.000 por cada uno. Me tocó pagarle 80.000, dije no.
2: Ah. 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
2: Bueno, son las 6 de la mañana, 41 minutos, 6 de la mañana, 41. A esta hora nos vamos con noticias. Noticias a esta hora en Temprano es Más Bacano. Medicina Legal ha recibido 304 cuerpos de víctimas del terremoto. Aún 100, 348 desaparecidos.
1: 149, dijo el presidente ayer.
2: Bueno, pues...
1: El número de desaparecidos ha bajado. Ya hay gente que se ha reportado.
2: Que se ha reportado por eso. Pues le cuento que en lo que va corrido de ayer y hoy, 304 cuerpos de víctimas del terremoto del 10 de agosto, hace una semana ya prácticamente. De esas cifras, 300 ya fueron identificadas y en su mayoría fueron entregadas a sus familiares. De acuerdo con la entidad, los cuerpos recibidos son provenientes del departamento como del Chocó, del Caldas, Risaralda y de Valle del Cauca, los más afectados por el terremoto de la magnitud 7.4. Entre las más de 300 víctimas que han sido identificadas se encuentran 22 menores de edad, indicó el organismo de comunicación. Cali es una de las ciudades con mayor número de víctimas identificadas en una semana después del terremoto, con 139, seguidas por Pereira, Risaralda con 107. Según el informe de Medicina Legal, esto es hasta el momento lo que va corrido de esta desgracia con la que el departamento y Colombia se despertó. Mira, acá tenemos un balance de ayer. Dice lo siguiente: cuerpos recibidos 304, cuerpos identificados 300, cuerpos entregados 293, personas reportadas como desaparecidas 348, aparecidos vivos 194, aparecidos sin vida 88, 22 menores de edad. Es lo que va ocurrido hasta el momento y siguen buscando.
1: Oiga, profesor Leonardo, ¿y sabe qué es? Ya metiéndomele a su sección de noticias, hay algo brutalmente asqueroso que está sucediendo en medio de la tragedia. Gente disfrazada, porque es disfrazada,
2: sí,
1: de rescatistas,
2: sí,
1: sobre todo en la ciudad de Pereira, se están haciendo pasar por rescatistas para ingresar a las áreas en las que, y llevan equipo y llevan todos los juguetes, haciendo de pasar por rescatistas para hurtar cajas de seguridad, joyas, porque hay áreas donde había joyería, bancos, las casas, cada casa, siempre en cada hogar usted tiene un rinconcito debajo del colchón, algo uno tiene un guardadito.
2: Claro, es verdad.
1: 200.000, 100.000, están entrando a raquetear.
2: No, hombre, no, no, no.
1: Entonces, sí, está complejo el tema por ese lado.
2: Ay, Dios mío. Bueno, ahí está la noticia, los titulares. Ojalá y esperamos que sigan encontrando personas con vida. Ojalá, y eso es lo que todo Colombia quiere. Y siguen sumándose la ayuda de varias personas de varias partes de Bucaramanga. Incluso de Bucaramanga salieron varios vehículos, varios carros, personal de influencer, que también la... Lo que ustedes nos envían aquí a Olímpica también ya se envió la primera parte ayer en las horas de la tarde. 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
2: Movilidad a esta hora, lo que pasa en Bucaramanga y su área metropolitana. Se lo contamos en la emisora del primer lugar, pero antes déjeme decirle que el pico y placa para el día de hoy, para los carros particulares y para los taxistas, el pico y placa es 9 y 0. Pico y placa a esta hora, movilidad.
8: Más compañero, muy buenos días. Yo sigo aquí todavía varado, estoy esperando que vienen a llevar el carro remolcado para cambiarle la... para que la...
2: Está bravo.
9: Bueno, ahí estamos, llegan reportes de Chimita, Centro Astus, hay buena movilidad, ninguna novedad. Y en ese sector aún no está lloviendo. También les reporto movilidad, lo que es ahí en Asturias, subiendo hacia la Plaza Satélite. Tenemos un poquito de tráfico acumulado, bajando, sí, está buena movilidad en ese sector. También en ese sector que está lloviendo. Bueno, ahí está, nos llegan reportes de Girón, está lloviendo fuertemente, más también para Chimitá, Centro Abastos. Tengan precaución, allá abajo del puente Palenque hay bastante motorizada en ambos sentidos.
10: Bueno, muy buenos días para reportarles movilidad. Muy buenos días, los señores Olímpica. Autopista sur-norte, norte-sur, está un M22 ya totalmente, sobre todo sur-norte, la 105, también está con fuerte M22.
11: Bueno, compañeros, a la hora, aquí por la Vigil Piña está 10-10. Por aquí no está lloviendo, gracias a Dios.
2: Bueno, ahí está la movilidad a esta hora de la mañana, son las 6 de la mañana, 46 minutos, 6 de la mañana, 46, está lloviznando en algunos sectores del área metropolitana, así que tenga cuidado, tenga mucha precaución, tenga cuidado de la movilidad. usted, amigo conductor del Poder Amarillo, usted del carro particular, usted, el motociclista que también a veces quiere ser imprudente y montarse por cualquier lado, pasarse los semáforos, tenga mucho cuidado con la movilidad, porque en diferentes sectores del área metropolitana sigue lloviendo. Son las 6:47, 6:47.

0: Y a esta hora llegaron las coplitas, su merced. ¡Ay, coplita, su merced!
1: Esto dijo la bendita patrona, se está pelado.
0: Oiga.
1: Mujer alta y delgadita tiene el negocio apretado.
0: ¡Calle boca! ¿Será?
2: Que el toche está con la tocha.
0: ¿Sí?
2: Y la chula con el chulo.
0: Ok.
2: El toro está con la tora y haga fuerza con el español.
0: ¡Oiga, señora! ¡Ay, señora!
1: Mucho peso y poca plata, dice la niña Belén. Cuando de noche en la cama ergalga el gordo Rubén.
0: Ajá.
2: Yo escribiendo una canción, en tus besos me inspiré. Y la canción se llamó Anoche me comité.
0: Oiga, señora, pero siga tomando así, verá.
1: Mucho peso y poca plata. No, este ya. Onassis llaman también las mujeres al churubico.
0: Sí.
1: Porque dicen que es también muchísimas veces rico.
0: Ah, vea pues.
1: Vea pues.
2: Ay, yo ya no quiero volver para el pasado, doña Imelda, donde estaba yo jodida, mejor dicho, con mi amiga.
1: Oiga, oiga, ya está lista mi comadre.
0: ¿Y eso?
1: Ya está lista mi comadre para que algo otro se lo mande.
0: ¿Cómo?
1: Que todo entra en lo posible y lo posible es bien grande.
0: ¡Oiga!
1: No, porque ella le gusta es que le estén mandando todo.
0: Ah, ok.
1: O sea, ella es trabajadora de allá, pero sí, todos sí, tienen sí, que mandarlo a todo ahora.
2: Que la gente se despanta.
0: ¿Y eso?
2: ¡Uy! ¿Qué grosería es esa?
0: Pues, de verdad.
2: Viejas troilas mojigatas con el pecado en la piel.
0: Eso sí es verdad, eso sí es verdad.
1: Venga, mi hija, para la cama. Venga, para acá se rejunta. Pa' poner dura la guama y los mamones de punta.
0: Ah, vea pues.
2: Hablando de la guama y toda la cosa. El viejo estaba atisbando.
0: ¿Y eso que estaba atisbando?
2: En bañador a la Irene.
0: Ah.
2: Y de la emoción que le dio, se le fue parando el
0: corazón. Oiga, oiga, oiga, oiga.
1: Oiga, pues acá le cuidado. ¡Qué pendejada la política!
0: ¿Y eso por qué?
1: El curubito y curuba. Ponerle uno las costillas para que al otro se le suba.
0: Ah, no,
1: y arrecho,
0: no, no, no, no, muy jodido, muy jodido.
2: Que ahorita porque dije así,
0: sí,
2: se escandaliza Magola.
0: Bien.
2: Pero no dice ni ella que la hija baila en bola.
0: ¡Oiga! Ay, sí se le he visto, ¿no?
1: Las veletas cabecean por donde mejor sople el viento. Los mimitos se voltean los líderes al momento.
0: Ah, pues.
2: Le pusieron que la vaca.
0: ¿Y eso por qué?
2: A la hija, mi comadre.
0: ¿En serio?
2: Y cuando fui le conté, me fue inventando la madre.
0: Ah, no.
1: Oiga, pero que tan...
0: Es que bastante...
1: No, es que, ella, no, es que sí, el descaro es muy arrecho. A no dejarme pasar, salió el atajacamino.
2: No diga.
1: Y tuve que pernotar con la viuda de Silvino.
2: Ay, ¿sabe qué envidia por ahí?
0: ¿Quién? ¿A quién? ¿A quién?
2: Cuente a ver, mi Adelita. Vi al chino de los Waltos, el que dicen que es más.
1: Oiga, pero ¿qué estamos haciendo?
0: Él es raro, él es raro. Él es
1: dice, doña Adela.
2: ¡Qué güey!
1: Quisiera ser un perico de esos pericos golosos.
2: ¡Ay, no diga!
1: Para poderme echar al pico tu papaya y tu...
2: ¡Ay! Vea, Leonardo.
0: A ver, señora.
2: Esa perra.
0: ¿Qué? Oiga.
2: Esa perra que ve allá.
0: Sí.
2: Esa perra que es muy loca.
0: Ok.
2: De carnecita que ve, se la va echando a la boca.
0: Ay, oiga, señora.
2: Es como una.
1: El gallo de la Sarmiento está tan loco que da grima.
0: Ay, qué pecado.
1: Y ya no tiene ni aliento de subirse a la tarima.
0: Ay, no, qué pecadito.
2: Hablando de tarima.
0: ¿Qué pasó?
2: Que para un evento de esos, contrataron al Angulo.
0: Sí.
2: ¿Quién sabe para qué sería ese? No sirve para un...
0: Oiga, pero, ay, señora. Señora, hombre.
2: Es que contratan una gente.
1: Las mujeres se parecen exacto a la pamarrosa. Tienen la cáscara dulce, pero la arepa amargosa.
2: Ay, yo creo que a la Justina.
0: ¿Qué pasó con ella?
2: Se la están comiendo a cuento.
0: ¿Y eso?
2: Y es Jacinto el que dice, camine pa' allí pa' adentro.
0: ¿Qué estamos haciendo?
2: Es que
0: el viejo Jacinto es bravo.
2: Es que le dice,
0: oiga,
2: que adentro le va a mostrar que yo no sé qué era lo que le muestra, porque al rato él ya está gritando.
1: Oiga, sí. Igualdad en este mundo.
0: ¿Por qué?
1: Es un engaño y un mito.
0: Sí, es verdad.
1: El tigre se come al burro y el pez grande al más chiquito.
0: Ah, sí.
2: Así me... Mire, se levantó. Así como con proporción autoritaria y me dijo, Adela, usted me engaña.
0: Uh-huh.
2: Me salió mentirosita.
0: Sí.
2: Y el que me engañó fue usted con esa joa tan chiquita.
0: Ay, no, vaya, no le creo,
1: ¿qué estamos
0: no
1: haciendo? Le creo. Yo me voy a despachar
0: con ese. A ver, despache con ese, vaya saliendo él.
1: Dale, cuidado. Le dijo el taita Luis Mesa al verlo pateando latas.
0: Sí.
1: Haga ruido con la cabeza, no lo haga con las patas.
0: Ay, calle boca, hombre.
2: Es que le llegó el marido a carrera.
0: Sí.
2: Que era lo que él ya hacía.
0: Bien.
2: Se escuchaban aplausos y un poco de grotería.
1: ¿Sabe qué era lo que estaban haciendo?
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0: Y entonces, Juni, no,
1: que tengo un problema, hermano.
2: ¿Por qué? ¿Qué pasó?
3: Sí, hermano, usted sí, o sea.
1: Pues que mi señora quedó embarazada, pero ay, fue por accidente.
2: ¿Por accidente?
1: El problema es que yo no.
4: Se cayó y cayó en un río.
2: No. Señora,
1: no,
2: a ver.
1: Ahí está el detalle, que yo no tuve en ese accidente. Entonces, ahí está el problema. Ahí es donde se complica la cosa.
4: Ayer, yo no sé la gente qué le pasa. Hay gente
2: ¿por qué?
4: Que porque lo escucha uno aquí en la radio.
2: Sí.
4: Vivo y apoteósico como soy yo. Se la saben todas, ¿no? Y
2: sí,
4: quieren opinar de todo y se han metido sapo en la mano.
2: Oiga, señora, ya. Mesura, mesura.
1: Con misiones.
4: Ayer salí por ahí a dar una vueltita. Es como cuando uno está aburrido.
2: Así, cuando uno sale.
4: Sí, cuando uno lo han echado. Entonces salí a dar una vueltita solo. Y me topé a mi comadre.
2: Ay, señora.
4: Y se quedó mirándome arriba abajo. Y dijo, venga, comadre, por ahí la vi en el TikTok haciendo un en vivo.
2: Oh.
4: Sí, mamita. Hacemos en vivo, o sea, ya para la emisora y todo. Dijo, venga, le voy a decir algo, usted toda una diva prácticamente de los medios de comunicación.
1: ¿Qué estamos haciendo?
4: Y del TikTok. Debería invertirle a su cuerpo.
2: Ah, ya,
1: pero le está diciendo palabras sabias.
4: Por eso, ¿a cuál es sabia? Le dije, ¿ah? Esta pendeja ahí porque las empanadas que me trago fueron gratis.
1: Oiga, pero no te adaptas tampoco así, mano.

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3: 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Y aquí estoy, saludándolos desde Olímpica, donde me escuchan todos los días, pero si lo que usted quiere es tenerme en su espectáculo, en su reunión familiar, en su matrimonio, en su despedida de soltera, en su divorcio, a que le muestre mi show chononón, solo es que me llame, el show de humor de Doña Adela, 315-565-5781.
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0: Pero así es, doña Ela, pero usted no tiene la culpa tampoco, porque
1: ¿qué? Ay, pero ¿qué estamos haciendo?
0: Doña Ela, entonces.
2: A mí, es que, o sea, sí me entiende, o sea, prácticamente.
1: No, no, ya no, la verdad no es el que la entendamos de a mucho, pero pues es lo que hay.
3: El pétalo, lo que no sabe de yo, sí, es que mientras él me ignora,
1: sí,
3: el del mercado me lo quiere mostrar.
0: Ay, señora, hombre. Pero es que es verdad, mira, vea, yo le tengo una información, doña Ela, a don Alirio, porque el pétalo sí está, que mejor dicho. 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
2: Ellos nunca son los del problema, el problema siempre
0: es uno. 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
1: Oiga, la que me pasó ayer no me había pasado en la vida.
2: No le vuelve a pasar.
1: No, yo creo que no me vuelve a pasar. Le dije yo a mi esposa, no, mi amor, anoche, eso fue ayer, no puedo dormir, no puedo dormir.
0: No podía dormir.
1: Dije, pero ¿por qué? Le dije, porque no, mañana tengo que pagarle al vecino. Y yo le dije, tempranito a las 8 le estoy pagando esa deuda y no tengo un peso ni siquiera para abonarle ni para darle la cara. Y no creo que duerma yo esta noche, por eso no. Y se asoma ella por la ventana. ¡Vecino! Que mi marido no tiene nada para pagarle, ni siquiera un peso para abonarle, ¿oyó? Para que se vaya enterando. Le dije yo, ¿pero qué acaba de hacer usted? Dios, duerma tranquilo, que ahora el que no va a poder dormir es él.
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0: Bueno, noticias a esta hora de la mañana, 7 de la mañana, 13 minutos. 7 de la mañana, 13. Oiga, hay un video, no sé si ustedes lo vieron, en el cual había una mujer como en una cafetería compartiendo con varias personas y se le acerca por la parte de atrás de la reja un tipo con un casco y ¡pra! Le dispara de una y ahí queda ella. No lo han visto, no lo han visto. Se volvió viral. Asesinan a una abogada a tiros en el restaurante frente a sus amigos. El video quedó captado en cámara del local. Eso sucedió en Perú. Pues Perú no sale de conmoción luego del asesinato a sangre fría de Ellen Silva Padilla, una joven abogada que murió tras ser atacada con un arma de fuego mientras se encontraba en un restaurante en el poblado de San Martín de Porras, del distrito de San José, en la primera provincia de Pacasmayo, Perú. Esto sucedió en las horas de la tarde, el pasado sábado 15 de agosto, mientras la mujer compartía con varios amigos. Las cámaras de seguridad del establecimiento registraron el momento en el ataque, imágenes que posteriormente comenzaron a circular en redes sociales y han generado conmoción entre los habitantes de la zona. Según los reportes iniciales, Silva Padilla, madre de dos niños, recibió un impacto mortal de bala en la cabeza. A pesar de la gravedad de la agresión, la información dispuesta

0: por teléfono. Mientras que se acercaba al lugar por detrás de la víctima, el atacante sacó un arma y disparó en la cabeza de esta mujer. Al parecer, y dicen las investigaciones, que el que la mandó a matar a esta mujer y dejó a dos niños sin la mamita fue un hombre que estaba en la cárcel, que había tenido una relación sentimental con la abogada. Y esta, pues ya no quería estar más con él, estaba compartiendo con una nueva persona. Y ahí en el video, en la cámara, se ve como ella está compartiendo con dos hombres y una amiga, y ella tomándose una cerveza. Ella quedó boca abajo en la mesa del restaurante.
1: Sí, qué cosa, ole.
0: Ay, Dios mío,
2: estamos haciendo.
0: Oiga, las imágenes fueron bastante
1: impactantes,
0: sí,
1: claro.
0: Sí, la verdad, sí, porque se ve, o sea, en redes sociales hay una, hay un video donde no le ponen censura, donde no le quitan, no le ponen la manchita ahí en el video, y se ve como esta mujer cae. Obviamente el hombre que la estaba acompañando, o el que estaba al lado derecha de ella, a lo que ve que el asesino ya sale huyendo, sale corriendo, pues se acerca como a tratar de levantarla, pero cuando se da cuenta de que ya no hay nada que hacer, la deja ahí. Fue impactante ese video. Son las 7 de la mañana, 17 minutos, 7 de la mañana, 17 minutos. Ahí están las noticias a esta hora, lo que pasa en Colombia y el mundo. Te lo contamos en la emisora del primer lugar.

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1: Y nos vamos de una para las calles a ver qué está pasando con la movilidad en Bucaramanga y su área metropolitana. Movilidad. ¿Qué sucede en las vías principales de Bucaramanga? Movilidad en temprano es más bacano.
2: Muy buenos días, informando para Olímpica. Marquito 311, bajando por de la Antonia Santos Sur, por la San Martín, Diamante 2, autopista hasta la 210, días de movilidad. Pero subiendo la autopista, sí está M22 por todos lados.
1: Okay.
2: Paralela, autopista y un poquito el carril de exclusivo.
3: Bueno, reportando movilidad.
1: Bueno.
3: Cuesta, ya presentamos una fuerte M22 ahí a la altura de la Españolita, desde la bomba frita. Estamos, mejor dicho, colapsados. Amanecimos colapsados, muchísimo tráfico. Eso se debe al paso peatonal que hay allá en el Tiger de los paleteros. Por favor, que nos colaboren y suelten esa vía, porque mejor dicho, está caótico para ir a Bucaramanga.
1: Paleteros. Ni hombre, paletero se le dice a los más movilidad.
4: Bueno, reportando es movilidad por la paralela y por la autopista, más por la autopista sentido sur-norte. Pasando el puente de Provenza, si tenemos parque aéreo gratis en ese sector, ¿por qué? Por un laguito que se presenta ahí, ese cogen el carril izquierdo, pero eso está caótico, dice, parque aéreo gratis, la autopista sentido sur-norte.
5: ¿Qué más, compañeros? Muy buenos días para todos ustedes, que primerísimo en las alturas los acompaña, los proteja, les dé mucho trabajo.
4: Bueno, reportándoles movilidad, lo que es ahí del barrio San Luis, acogedas a los semáforos de Coca-Cola, en ese sector tenemos buena movilidad, e igual los que vienen de Girona hacia Bucaramanga, La Salle, tenemos buena movilidad bajando también en ese sector, no se reporta ninguna novedad, en ese sector sigue lloviznando.
5: No, sobre Puente de las Flores no hay movilidad, era... Esto está colapsado.
1: No.
5: Aunque llegue a las 7:30, será la única.
1: Ok.
6: Bueno,
1: esa
6: hora de reportar de movilidad, llegando al puente del Bueno, hay buena movilidad. Siguiendo, si tenemos tráfico acumulado, ahí va a estar acarolillado, y ese es el caos que está presentando esta hora, llegando al puente del Bueno, sencillo, Girón, Bucaramanga. Y sigue lloviendo.
7: Bueno, compañeros, a la hora y pasando el centro comercial, autopista hacia Puente Provenza, está la paralela, la autopista, carril de Metrolínea 0 de 0.
8: Muy buenos días para todos los compañeros en el día de hoy. Bueno, salí con un

0: Servicio del Porvenir para Conucos, provincia de Soto, vía Coca-Cola, y ingresando ahí por Casa Sobre la Roca, al momento un 8-9 sobre 10, 8-9 sobre 10 a la hora, compañeros, no me demoré así ya mucho.
1: Bueno, compañeros, aquí lo que es del Puente García Cadena, a la Puerta del Sol, oh, eso está muy bonito, 5-10, buena movilidad.
2: Bueno, ahí está la movilidad, son las 7 de la mañana, 21 minutos, 7 de la mañana, 21, en temprano es más bacano.

0: Doña Ela, llegó el momento que usted coordine esto porque se le heredaron a usted.
1: No, pero no llegó a él porque es que el nombre del queda bonito y si me lo dicen a yo queda bonito.
0: Llega el momento.

0: acordé. Ya estoy cortando.
1: Desde el jueves, sí.
0: Martes y estoy bien.
2: Pelada,
0: quedé pelada. A ver, ¿dónde? ¿Cómo es, Juni?
3: En de tarala que yo quiero. Porque me perdió la imagen.
2: Se le perdió.
0: Oiga,
2: se
0: le perdió.
2: ¿Usted más que estaba burlando de nosotros?
0: Señora.
2: Porque estábamos haciendo gila para tomarnos fotos con él.
0: Ay, no le creo. ¿En serio? Ay, Dios.
2: Ay, haciendo fotos. Tienen las unijeros todos los días allá. Yo le dije, pero es que hoy
0: pero no,
2: nadie
0: no.
2: Es tío.
3: Ay, no, sí, amor.
0: ¿En serio? Sí. Ay, Dios mío. Oiga, le cuento que hoy es martes 18 de agosto del 2026. Estamos en el día del año 230. Estamos,
2: ya le cuento cómo fue.
0: Estamos en la semana 34 con un 63.0% de lo que ha corrido el año. Hoy es el día de no rendirse nunca. Es algo raro porque el día de no rendirse nunca es todos los días. Para mí son todos los días. Pero bueno, hoy, el día 18, es el día de no rendirse nunca. El Día Mundial de la Prevención de Incendios Forestales. Y hay que decirlo así, yo estoy feliz, estoy contento porque amaneció lloviendo y todos estos días ha llovido en el área metropolitana. Y ustedes se acuerdan que la semana pasada leímos que habían varios incendios forestales en diferentes lugares de Santander. Y esto pues ayuda porque mientras que los bomberos y mucho cuerpo de socorro están en diferentes partes de Colombia, pues para lo que ya sucedió y lo que hemos venido hablando y lo que ya todo el mundo sabe, pues muchos estaban preocupados porque no habían bomberos en el área metropolitana. En Ocaña había un incendio increíble, en Barbosa, por los sectores de Barbosa también, en Río Negro también habían incendios. Y vea, hoy es el Día Mundial de la Prevención de Incendios Forestales y gracias a Dios, a la lluviecita, pues ayuda a mitigar esto. Pero hoy es el día de no rendirse nunca. Doña Ela, hoy es el día de no rendirse nunca, doña Ela.
3: ¿Qué estamos haciendo?
2: Precisamente ya tengo que tirar la toalla.
0: ¿Por qué, señora?
2: Ay, papito, si le contara.
0: Por eso hoy queremos preguntarle a nosotros, a los oyentes, ¿en qué momento usted ha sentido tirar la toalla? ¿En qué momento usted dice, no, yo ya, la verdad, ya yo no, es que no aguanto más? ¿En qué momento, doña Ela, usted ha sentido?
2: El del video, ya no aguanto.
0: ¿Ya no aguanto más?
2: Mami, yo ahorita mismo quiero yo tirar la toalla.
0: ¿Sí? ¿Pero en qué momento usted dice como que, uy, no, definitivamente es que hay momentos en el que ya no?
2: No le estoy diciendo que...
0: ¿Pero por qué? ¿Pero por qué, señora?
2: No, le puedo decir.
3: ¿Por qué?
2: Porque se me amontonaron muchas cosas.
0: Ok.
2: Porque yo, hay momentos en los que usted dice, o sea... Jalta, lo único que jalta es que me caiga un perro.
0: Okay. Pero doña Ela, le digo que hoy es el día de no rendirse.
2: Pero
0: hoy...
2: ya estoy.
0: Mire, y le voy a regalar la frase que entregué esta mañana.
3: Pero un momento, hijo, antes de eso que usted dijo de tirar la toalla, yo fui voceador.
2: Sí.
3: Y un día me dieron una muñequera, pero a la verga. Pero me estaban dando duro. Dijo el entrenador, unífero. Le tiro la toalla al otro y dice, no, porque se arrecha más.
0: No, ¿usted cree que esto es chiste? No, pero es verdad, Uribe, fue boxeador.
3: No, porque se arrecha más ese man.
2: Y ahí, güey, te le quedó la carita
0: así. Uribe,
3: y me está dando en la jeta, al comará donde se arreche más. No.
0: Uribe, ¿en qué momento usted ha sentido tirar la toalla?
3: Uy, le cuento que... con las dificultades de un familiar,
0: sí,
3: que estaba en el tema de la droga. Por eso el odio que tengo hacia los que venden drogas y a políticos y senadores, inclusive, perdón, con todo el respeto, candidato a la presidencia, que dijo que no estaba comprobado que la marihuana destruyera vidas ni fuera nocivo. ¿Qué estupidez más grande pudo haber dicho ese señor? Porque yo en un momento de mi vida dije, ya no aguanto más, es difícil. Se le presentaba una, dos, tres soluciones y nada. Luchábamos en nuestras fuerzas y la verdad fue técnicamente casi que imposible. Y dije yo, ya definitivamente tenemos que tirar la toalla, ya nos cansamos, lloramos, nos frustramos.
2: Y así uno no quiera, ¿no? Uno se resiste.
3: No, es que es una cosa increíble.
2: No entiendo, pero ya lo hice.
3: Y luego que salga un salvaje a decir, eso no está comprobado, no está comprobado, váyase al diablo, sinvergüenza. Se la dejo ahí.
0: Bueno, por eso hoy queremos preguntarle lo siguiente: ¿en qué momento ha sentido tirar la toalla y qué lo motiva a salir adelante? Doña Ela, ¿usted qué la motiva a salir adelante? Ya sabemos que se ha sentido con muchas cosas.
2: Los chinos de la lisa, babilla, porque esos tragan mucho, toca pararse a trabajar.
0: La motivan. ¿A usted, Juni?
3: A ver, ¿qué le digo yo?
0: ¿A usted qué lo motiva? ¿Qué lo motiva a salir adelante? Porque sabemos que ya ha sentido tirar la toalla, pero ¿qué lo motiva a salir adelante?
3: Mis hijos.
0: Sus hijos.
3: Las deudas.
0: No, no.
3: Mis hijos y las deudas. No, mis hijos, mi esposa.
2: Si usted no tuviera hijos, no tendría deudas.
3: Sí,
2: no,
3: sí, sí.
0: Oiga.
3: Sí, seguramente.
0: Vea, yo por ejemplo, sí, hay momentos en los que a uno siente tirar la toalla. A veces uno dice, uy, no, hermana, es que tantas veces uno se sacrifica tanto para aquellas personas, para esta, para que la familia esté bien. Y uno a veces no se siente no recibir como lo mismo, ¿no? Uno dice como que...
2: No se corresponde.
0: Exactamente. Yo, por ejemplo, mire, créanme que yo ayer... Hay momentos en los que yo uno sale de aquí corriendo, uno hace esto y esto otro, a veces por los mismos hijos. Incluso ayer cuando llegaba y estaba un momentico compartiendo con mi hijo en un partido y hizo un gol y me lo celebró, yo dije, wow, ahí me... Ya, con eso ya me pagó. Ese fue el motivo para salir, para seguir adelante. Motivo que uno...
2: Hubiera sido un gol de Cristiano Ronaldo. Ay, sí que le pagaban más.
0: Por eso hoy queremos preguntarle, hoy es el día de no rendirse nunca, pero queremos saber y queremos preguntarle a ustedes y que nos envíen nota de voz para que participen, porque Olímpica te apoya, pero hable a ver, hermano. Yo te apoyo, pero hable a ver, hermano. ¿En qué momento ha sentido tirar la toalla y qué lo motiva a salir adelante? Mire, les voy a regalar esta frase que la leí esta mañana y dice lo siguiente: levántate con entusiasmo, agradece por un nuevo día y recuerda que cada esfuerzo que hoy puede, que cada esfuerzo de hoy puede convertirse en el logro del mañana. Levántate con entusiasmo, agradece por un nuevo día y recuerda que cada esfuerzo que hoy estás dando puede convertirse en el logro del mañana.
2: Y aquí hay un pendejo de esos que uno espera que no le escriba.
3: Olé.
2: Yo acabé de tirar la toalla, recién me bañé.
3: Ay, no, estamos tan brutos.
2: Carlitos.
3: Pero Carlitos forma parte de la alegría de la mañana. Esto está bien.
2: Forma parte de la organización. O sea, que ahorita que lleguemos lo vamos a levantar.
0: Por eso queremos que ustedes envíen su nota de voz a través de nuestro WhatsApp 320-6628-977. 320-6628-977. ¿En qué momento has sentido tirar la toalla? ¿Y qué te motiva a salir adelante? Envíelo de una a través de

0: A ver, señora. Sí, sí.
1: Vea usted, señorita, que me oye.
0: Sí.
1: Señorito, que me oye. O sea, hace prácticamente.
0: Los que le oyen.
1: Usted, señorita, que me oye. Y usted, señorito, que me oyen. Si usted, señorita, no ha encontrado tu Adán.
0: Sí.
1: Y usted, señorito, no has encontrado a tu Eva.
0: Ajá.
1: Es porque usted es la serpiente, mi querida.
0: ¿Para qué le digo que no? Sí, sí.
2: Según eso, hay estadísticas que cada 4 hombres uno es gay, dicen.
0: Ah.
2: Usted revise, usted mire a sus 3, mírese con sus 3 mejores amigos.
0: Sí.
2: Si usted no nota nada raro, la loca es usted.
1: Y no precisamente por la cara que está.
0: Oiga, señora.

0: pasó?
1: Una chinita, ranita. ¡Tiela! ¡Está sonando el teléfono fijo!
2: ¿Cómo? ¿Para que suene el teléfono fijo?
0: Claro.
1: Yo le dije, conteste a ver quién será para ahí equivocado. Y contestó, ¡aló! ¡La digo! ¿De quién era? ¡La directora que está en la casa y que no la escucha en la radio!
3: ¡Bestia!
1: ¡Le dígale que porque estoy como ella, en la casa!
3: ¡Ay, no seamos tan
4: buenos! 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El humor a esta hora, Juni.
3: Estamos haciendo así cosas increíbles.
4: Increíble.
3: Dijo amor. Amor. Dijo, ¿qué fue?
1: ¿Qué fue?
3: Dice él, estoy necesitando un taxi. Dijo ella, si quieres se lo paro. Dijo, bueno, pero y después el taxi.
4: ¡Ini! El mejor plan de agosto.
1: Me lo paró. El taxi.
4: El mejor plan de agosto. 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
1: ¿Se acuerdan? Que yo les dije que tenía una reunión, una clara de amigas prácticamente.
4: Oiga,
1: una
4: barra
1: de brujas con las que me iba a ver.
4: Ay, no, señora.
1: Daba Socorro, ajá. Soledad.
4: Soledad.
1: Dolores, Remedio.
4: Oiga.
1: Yo decía, ustedes se han dado de cuenta que de ustedes desprendieron muchos estos dolores para hoy en día, muchos problemas.
4: Sí, sí, sí. Mire,
1: dolores. Ahora los chinitos son estrés, ansiedad, pánico.
4: Sí, es verdad, de los nombres de la mamá, sí. Oiga, sí, uno se pone a pensar y sí, es verdad.
1: Socorro.
4: Socorro.
1: Soledad. Dolores, remedios, angustia, ladrón. Mi comadre, angustia.
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3: Y no, la directora ahorita dijo, Joní, pero ¿a qué le cuelo? ¿A qué le cuelo? Le dije yo. A ver, huele como a azucena. Dijo, ¿cierto? Le dije, sí, como a azucena de hace 3 días.
4: A ver, hombre, Uri. Ay, a mí me recortó con.
3: Mi amigo, ahí estoy.
1: Ay,
3: loco.
1: Ay, que sí, le llorearon los ojos. Huele ello, directora.
3: Estoy loco por mi novia.
4: Ya, ¿me lo hago?
3: Estoy loco por mi novia.
4: Hágame el favor.
3: Y se piensa casar con ella. Dije que estaba loco, no que me había embobado.
4: A ver, señora.
1: ¿Qué?
4: Ay, señora. No, jamás, señora.
3: Estamos haciendo.
1: ¿Sabe que salí con él? Con el que me conocía.
3: Con el equivocado.
4: Ay, con el del Tinder.
1: Sí, sabe.
4: Señora,
1: con
4: Dios mío, bendito.
3: Ya, pero está así.
1: Y me llevó para un motel. Sí, que no. Se llama Mickey Mouse.
4: Mickey Mouse.
1: Yo le dije, ¿usted por qué me entra en un motel como tan inútil? Dijo, Mickey Mouse. Te quiero a dar como a rata.
4: ¡Ay, no!
1: Y ya cuando salí me dije, me hubiera llevado mejor al de Plaza Sésamo.
4: ¿Y eso?
1: A ver si de pronto me encontraba un pájaro grande.
3: Uy, señora.
4: Deje así, con el pasado.

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3: 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Bueno, a esta hora, a las 7 de la mañana, 40 minutos, 7 de la mañana, 40. Nos vamos con las noticias, reporte de noticias a esta hora. En el 2026 van 38 homicidios más en Bucaramanga y el área metropolitana. Aumenta la muerte y la violencia en el área metropolitana. Oiga, además del microtráfico, las autoridades alertan actividades ilegales como el gota a gota, la extorsión, la estafa y el lavadero de activos también dispararon la cantidad de muertes violentas en el área metropolitana de Bucaramanga. A lo que va Carrillo del año, uno de los homicidios más recientes que se recuerda es el del sujeto del 35 años, el cual era llamado en el bajo mundo como el rey de la estafa. De acuerdo con las investigaciones del CTI, la fiscalía, este individuo fue herido de muerte con arma de fuego el pasado 30 de julio. Las actividades que se han movilizado en diferentes sitios de Bucaramanga. Este hombre iba en una motocicleta sobre la avenida Quebrada Seca con carrera 21 en el pasado a las 8 de la noche, cuando muchas personas lo vieron que pasaba normal, común y corriente, y fue atacado a tiros por otro motociclista. El rey de la estafa, registrado en los antecedentes de la fiscalía, pues se suma a los homicidios del área metropolitana. En total, en lo que va corrido del 2026, reportan un total de 175 homicidios. En comparación con los de 137 en casos del año 2025. Desafortunadamente, las autoridades han tomado medidas sobre el asunto y pues dice la policía del área metropolitana y el alcalde de Bucaramanga que por esa razón ha implementado más puntos de control en diferentes horas del día, no solo en las tardes al mediodía, sino también en las noches y hasta en las madrugadas, en sectores como el norte de Bucaramanga, San Alonso, San Francisco, el Muti, Real de Minas y Cabecera, pues son los sectores en los que estas personas a veces transitan sin ningún problema. En lo que va corrido del año, escucha muy bien, su área clasifica así: sicarios 106 casos, riñas 49, por establecer 13, atracos 4, enfrentamientos a Policía Nacional, delincuentes y delincuencia común 1, linchamientos 1 y violencia doméstica intrafamiliar 1. Eso lo que va corrido hasta el momento, que no aparece ahí, pero sabemos que hay mucho más.
4: Mucho más de lo que la gente nos reporta, inclusive el tema de la violencia intrafamiliar. En la mayoría de los casos no se reporta, por temor a que, como sabemos que la justicia ha venido no cojeando, sino ha estado paralítica.
3: Sí.
4: Pues las mujeres y los hombres evitan ir a hacer el reporte por temor a la represalia del marido o del exesposo o de la expareja o de la persona que lo está agrediendo, porque usualmente, y es curioso y chistoso, sí, las medidas de aseguramiento eran casa por cárcel.
3: Sí, señor. Sí, señor.
4: En su efecto, cuando el agresivo era demasiado violento, gestor de paz. Y ahí sí terminamos de jodernos.
5: Uno a veces se limita a decir sus propias jodas y sus propias cosas porque todo es un problema.
4: Miedo.
5: Exacto, entonces uno tiene miedo a la respuesta. O sea, uno dice, ¿para qué hablo si es peor?
3: Sí, señor, vea.
4: Así es.
3: Señora, mire, escuche, más del 85% de las muertes violentas en la capital santandereana tuvieron como escenario calles, parques, escenarios deportivos y alrededores de establecimientos comerciales. En las siguientes comunas: Comuna 1 Norte, 20 homicidios. Comuna 4 Occidental, Girardot, La Feria, 12. Comuna 8 Suroccidental, suroccidente, Canelos, San Gerardo, 11. Comuna 2, nororiente, Regaderos, Villalena, 9. Comuna 14, Morro Rico, 8. Comuna 5, García Rovira, Campo Hermoso, La Joya, 7. Comuna 3, San Francisco, 7. Comuna 6, La Concordia, 5. Comuna 15, Centro, 5. Y Comuna 17, El Mutis, también 5. Esto en lo que va corrido de este año 2026. Está la noticia hasta el momento. Siguen incrementando y pues ojalá que las autoridades, así como lo dijo el alcalde de Bucaramanga, nosotros no vamos a dar abasto, vamos a seguir poniendo controles en cualquier hora del día, en la madrugada, en la tarde, al mediodía y en la noche, en diferentes puntos de Bucaramanga. Ojalá lo hagan también todo el área metropolitana. Son las 7:45, 7:45. Ahí están las noticias a esta hora en Temprano.

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7: Hoy estamos presentes. Le somos Fato, buen de la gato tour y el bocuer.
9: Hoy presentamos el famoso cuento de la tortuga y el cuervo.
7: Será a no vez una quitatur, dama vaya Rina Silver.
9: Érase una vez una tortuguita llamada Silverina.
7: Ya se salaban de lo más toal de un volar.
9: ¿Perdón?
7: Ya se salaban de lo más toal de un volar.
9: Ella se lanzaba de lo más alto de un árbol.
7: Y acá hay mente nueva, carima, quitatur, patabre.
9: Caía y nuevamente la tortuguita trepaba.
7: A los tres años, vía a volar narcoco y la masi del volar.
9: A los tres días volvía a coronar la cima del árbol.
7: Y mente nueva, se salaban las carimas, bien güey.
9: Y nuevamente se lanzaba.
7: Una jerapa de bosquer que se atravesó cometiendo areto.
9: Una pareja de cuervos que se encontraba en su nido.
7: Ramabami y Rabami y la guitatur en su presae.
9: Miraba y miraba la tortuguita en su empresa.
7: Y la bosquer le jodía al bosquer.
9: La cuerva le dijo al cuervo.
7: Oh, ¿cree que ya es la rabia de dejar las caras maris?
9: Creo que ya es hora de decirle. No, dijo el cuervo.
7: Mos espere un potien más.
9: Esperemos un tiempo más.
7: Sarón pa' los días y los Ramírez. Y no se le paraba en su lopa.
9: Pasaron los días y la tortuguita no paraba en su tarea.
7: De salanzar de la masa y del volar.
9: De lanzarse de la cima del árbol.
7: Haz que Adi la tapo jodí.
9: Hasta que un día la cuerva dijo:
7: ¡Toe no lo portoso más! ¡Hoy le ready!
9: Esto no lo soporto más. Yo le diré.
7: Y la quitator: ¡No insistas sin! ¡No seas bangue! ¡Que no andrás por largo!
9: Tortuguita, no insistas. No lo lograrás. Nunca podrás volar.
7: Moco su mano ser bocuer, es pumente real, eres adado.
9: Como sus hermanos cuervos, pues realmente eres adoptada.
7: Y rincolondo colora, este tocuen, se do abaca.
9: Y colorín colorado, adiós, este cuento se ha acabado.

0: Oiga, papito.
1: ¿Qué pasó, señora?
0: Saludos a Rosmira.
2: ¡Cállate la jeta que estoy saludando a Rosmira!
1: ¿Y eso?
2: Que se volvió cliente fiel del sombrero campestre. Ah. Allá tuvo todo el fin de semana.
1: Muy bonito.
2: Lo que ya no sabes es que aquí está Luchito Villa cobrándome el traguito que quedó debiendo allá.
1: ¡Qué belleza!
2: ¡Qué belleza!
1: Y va sola.
2: 50,

0: Bueno, ya son las 7 de la mañana, 54 minutos, 7:54. Nos vamos con oyentes hoy con el tema de la mañana. ¿En qué momento has sentido tirar la toalla y qué lo motiva a salir adelante? Oyentes enviando mensajes a través de nuestro WhatsApp, ¿qué estás haciendo?
1: Escuchando Olímpica Estéreo se metió. ¿En qué momento pienso tirar la toalla?
0: Sí.
1: Con estos malditos trancones que hay en Bucaramanga.
0: Los trancones.
1: No hay nada, no hay nada. Tengo rabia, buenos días.
0: buenos días, por acá, más oyente, ¿qué estás haciendo?
2: Oiga, Bonín, pero usted para que estuvieras enamorado de Petro, ¿no? Hasta ahora lo mete y lo mete y lo mete. Y defiéndate, me deje meterle política al programa, ¿no?
0: Más oyente.
3: Yo escuchando Olímpica Estéreo se metió. Bueno, a mí lo que me motiva para salir adelante y no soltar la toalla, como dijo Junífero, son los hijos. Ellos son los motores de la vida de uno para poder salir adelante, para que ellos sean alguien en la vida el día de mañana. Mi esposa, que le da uno ánimo para no botar la toalla. Gracias.
0: Sí, señor. Por acá más oyente, ¿qué está haciendo?
4: Se metió. Buenos días. A mí me motivan los hijos todavía. Y mis nietos.
0: Los niños y los nietos.
4: Aunque a veces me provoca, bueno, pero los amo mucho. ¿Qué está haciendo Olímpica Estéreo? Se me dio.
0: Salir corriendo. Por acá más oyente, ¿qué estás haciendo?
5: Olímpica, buenos días.
0: Buenos días.
5: Saludos a toda la mesa de trabajo el día de hoy.
0: Buenos días.
5: Bueno, ¿qué situación por la que he pasado que he querido ya tirar la toalla y no digo nomás, no aguanto más? Es, bueno, pasé por una situación de cáncer de mama.
0: Ok.
5: Y en mi tercera quimio dije, no quiero más, no aguanto más. Lloraban, los efectos secundarios eran bastante fuertes, así que dije, no, quiero más tratamiento, pero pues mis hijos, mi familia, mis padres, todos estuvieron ahí alrededor mío apoyándome y dándome ánimo para seguir. Tomé la decisión, gracias a Dios, de seguir adelante, y pues ellos mismos me motivaron por ellos, pero pues mi mayor motivación era mi hija pequeña de tan solo 7 años, entonces... Esa fue mi mayor motivación.
0: Qué bueno.
5: Pero pues la gloria y la honra sea para Dios.
0: Amén.
5: Que aún estoy acá, en este plano terrenal, junto a mi hija, que el próximo año cumple 15 años, aquella pequeña que tenía 7 en ese momento.
0: Wow.
5: Y sí, pues el día de no rendirse es todos los días, sí señor,
0: sí.
5: Como dice Leito, el día de rendirse, de no rendirse es todos los días, pero hay situaciones, sí, que nos ponen a prueba, pero bueno, gracias a Dios, lo importante es salir adelante y nunca rendirnos, jamás, jamás.
0: ¡Qué bueno, me alegra!
5: Lo que estoy haciendo yo, escuchando el Olímpica Estéreo, se metió.
0: Oiga, qué rico uno recibir esos mensajes. Y si usted vea, mire, mire cómo es la vida. No sé usted por lo que esté pasando hoy, cómo se haya levantado hoy, qué esté sucediendo, qué le pasó el fin de semana. Pero vea, para la muestra un botón, una guerrera, una mujer que salió de un cáncer, que quiso tirar la toalla, que quiso decir ya no más, ya no puedo más. Pero por su familia, por el amor a sus hijos. Y qué bueno, que Dios te bendiga. Que Dios te bendiga. Y qué rico tener oyentes así con esa actitud positiva. Uno tiene que levantarse siempre dándole gracias a papito Dios, pese a las cosas. Ay, es que amanecí con dolor, ay, es que tengo esta enfermedad. Pero siempre con la mejor actitud. Comenzando la mañana, comenzando la semana con la mejor actitud. Que Dios te bendiga, mi vida. Y gracias por estar escuchando Olímpica. Y gracias por darnos a conocer tu casa. Qué bonito eso. Son las 7 de la mañana, 58 minutos. 7 de la mañana, 58, doña Adela.
6: Ya va. Muchacho,
0: sí,
6: no le decir
0: Juan.
6: Muchacho
0: X. Sí, X.
6: No, tampoco es tan X.
0: No, no.
6: No, pero estaba tratando de terminarle a ella, a la novia.
0: Sí.
6: Y no sabía cómo eso de que usted no sabe cómo decirle sus, ay, sí, sentimientos a otros.
0: Sí.
6: No, no, no. Sí. Que salía así un nudo aquí.
0: ¿Para qué le digo que no? Sí, sí, sí.
6: Hijo, mira, Marcelita, yo creo que tú eres usted una mujer maravillosa, que perfectamente podrías tener usted otra pareja, un hombre con más estrato, más atractivo, con más dinero. Dijo ella, pues sí, sí, la verdad, sí, y es más, ya lo tengo.
0: Ay.
6: Dijo, entonces, ¿qué hace usted conmigo? Es que mi mamá dijo que de vez en cuando hay que comer mal para valorar la comida de la casa.
0: ¡Señora, hombre!
6: ¡Yo no fui, Marcela!
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0: Bueno, ya son las 8 de la mañana, 13 minutos, 8 de la mañana, 13. Venga, Jesús, venga para acá, Jesús, porque llegó el momento de que con la Perla y Millonario llegaron los acumulados de 800 millones de pesos y que usted me recuerde nuevamente los resultados y las pepas para hoy.
1: Señoras y señores, señoritas y señorías, vea, esto es como si fuera, ¿cómo le digo yo?
0: ¿Cómo?
1: Como un alumbramiento, porque son las 8 y aquí las tengo.
0: 8 y 13.
1: Por eso, como un alumbramiento. Bueno, el resultado de loterías y las pepas para hoy, porque es que, ¿por qué un alumbramiento? Porque mire, Cundinamarca fue, aquí las tengo, 39.
0: 13, 39.
1: Exacto. Manizales,
0: a ver,
1: 8703. El Meta, 5770. El Ba...
0: Sí.
1: 81-34. La Santanderiana, que pepota, 78-90. La de Medallo Mor, 89-29. No te he contado, Leito.
0: ¿Qué pasó?
1: Por ahí está Andrés el Paisa.
0: ¿Se acuerda usted de Andrés? Ay, Dios mío, bendito.
1: Qué peligro, ¿cierto? No, hombre, qué peligro. No, estamos corriendo peligro con ese hombre. 89-29. Miloto, 03.
0: ¿Sí?
1: 07. ¿Sí? 10. 19. 21.
0: Eso.
1: La Boyaca, 28-85. La Cauca, 82-15. El Extra de Colombia con Quindío, 58-03 de la serie 074. El Baloto jugó y cayó, 02, 10, 15, 23, 30 de la Superbalota, 02. Baloto revancha, 03, 06, aquí las tengo, 16, 28 de la Superbalota, 08. Ah, pero ya sabe dónde las pongo. Dorado mañana, 89, 66, Dorado tarde, 69, 84, Dorado noche, 32, 82, Dorado noche festivo, 07, 76, Cafeterito día, 69-85, Cafeterito noche, 38-68, Cafeterito noche festivo, 70-37, Motilón día, 65-56, Motilón noche, 19-63, Motilón día festivo, 56-43, Motilón noche festivo, 55-30, Astrosol 57-28 con Aries.
0: Oh, yeah.
1: Astroluna, 90-49 con Piscis. Astroluna festivo, 53-52. Yo tuve uno de esos.
0: ¿Qué?
1: Un Virgo.
0: Ah,

0: de la superbalota cero.
1: Vea, pues.
0: Ahora sí, decímelo, Leo.
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0: Ahora sí le voy a decir una cosa.
1: A ver, dígamelo.
0: Que hoy juega la Cruz Roja.
1: Juega.
0: La pasada amor cayó 67-51. La Pepa es el 7 con 12 sorteos que no cae. Puede caer. 16-07. Puede caer 92-10. Puede caer 07-16. Puede caer 50-75. Puede caer 91-28.
1: Juega
0: la Cundinamarca. La pasada de la Cundi cayó. Aquí las tengo 39.
1: 13-39.
0: La Pepa es el 4 con 22 sorteos que no cae. Puede caer 91-24. Puede caer 09-08, puede caer 83-05, puede caer 05-16, puede caer 02-31. Pero también juega el Huila. ¿Tenés algo que decir?
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0: Uy, la juega hoy. La
1: sí, pasada, señor.
0: Sí, señor. La pasada cayó 18-06. La Pepa es el 1 con 34 sorteos que no cae el 1. Puede caer 89-11. Puede caer 04-17, puede caer 27-14, puede caer 92, aquí las tengo, puede caer 78-10. Pero también juega, adivine cuál.
1: ¿Cuál?
0: El Tolima Amor. La pasada del Tolima cayó 15-36. La Pepa es el 7 con 21 sorteos que no cae. Puede caer 91-27, puede caer 02-30, puede caer 06-92, puede caer 92-03, puede caer 03-29.
1: Sí, ¿ve? Ah.
0: Le voy a decir otra cosa, amor.
1: A ver.
0: Pero no se lo vuelvo a repetir. Y si se lo repito, tiene que ser mañana.
1: Vea, pues.
0: Se los dejo ahí.
1: Ahí se la deja. Ahí llegan los resultados de la perla. Con la Jesús. ¿Qué pasó, Chucho? ¿Algo que decir?
2: Ay, María. No, yo qué voy
1: a... Aunque lo veo como asustado, hermano.
2: Ya lo dijo todo. Me estoy más asustado que mi correciente.
1: Pues, deja, siéntate, Chucho.
3: ¿Qué haces? Estoy planeando mis próximas vacaciones. ¿A dónde quieres ir?
0: Puede caer 0329.
1: Sí, ¿ve? Ah.
0: Le voy a decir otra cosa, amor.
1: A ver.
0: Pero no se lo vuelvo a repetir. Y si se lo repito, tiene que ser mañana.
1: Vea, pues.
0: Se los dejo ahí.
1: Ahí se la deja. Ahí llegan los resultados de la perla. 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
1: 8 de la mañana, 19 minutos. 8 de la mañana, 19 minutos. Oiga. Tres policías habrían sido retenidos en la vía que comunica de Cúcuta a Ocaña por disidencias de la FARC. Crece la preocupación en norte de Santander por la desaparición de tres integrantes de la DIJÍN, quienes según información preliminar habrían sido interceptados por hombres armados cuando se movilizaban en un vehículo particular por la vereda Las Indias, corregimiento de La Curva, zona rural de Bucaracica. Los uniformados fueron identificados como el mayor Freddy Alexis Rusi González y los patrulleros Edison Yesid Medina Traslaviña y Erika Tatiana Monroy Hurtado. Las primeras versiones señalan que la policía había sido detenida por hombres que se desplazaban en dos camionetas, una gris y otra blanca, y posteriormente llevados a rumbo desconocido, en un hecho que estaría siendo investigado con un posible retención ilegal bajo la modalidad conocida como pesca milagrosa. Horas después fue localizado el vehículo que se movilizaban. El automotor presentaba daños y tenía pintadas de colores azules unas letras que decían FAR-EP. Elementos que ahora hacen parte de las verificaciones de las autoridades. Desde Cúcuta, el comandante de la Policía de Norte de Santander lidera las acciones de búsqueda para establecer el paradero de los tres uniformados y determinar quiénes estarían detrás de lo ocurrido.

0: El caso mantiene en alerta a las autoridades y a quienes transitan por el sector vial entre Cúcuta y Ocaña. Ya con este van dos veces. O sea, la vez pasada también leí una noticia igual, donde, bueno, en ese caso bajaron a los policías, bajaron al alcalde de un municipio de norte de Santander, lo bajaron para llevarse el vehículo, los dejaron a ellos ahí. Pero bueno, ojalá miren a ver las autoridades qué pueda estar pasando en el sector y en norte de Santander. Se necesita más seguridad en la vía que comunica de Ocaña a Cúcuta, porque ya esta es la segunda noticia que se registra de ese sector.
1: Que es complicado ya.
0: Ay Dios santo,
1: ¿hasta cuándo?
0: Sí, señor. Ahí está, ahora nos vamos con movilidad. ¿Qué está pasando en las calles de Bucaramanga?
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3: Comentan de caída operativo en la 45, cancha de tierra de Campo Hermoso. Comentan en ambos sentidos.
4: Bueno, compañero, me sale un servicio de un edificio en San Francisco, calle 22 con 22, Masao, Mosoa, Masao, algo así, aquí para Torres de Santo Domingo. Tomamos la carrera 24, avenida La Rosita, carrera 17, y aquí dimos la vuelta por Banti para entrar a Torres de Santo Domingo. El recorrido un 8 de 10 a la hora.
0: Ok, más movilidad esta hora.
5: Bueno, señores, desde La Victoria, cogiendo la 17, aquí al Quebraseca, 9 sobre 10.
4: Bueno, compañeros, aquí sí ya la calle 61 para girar aquí por la 17, para ir hacia el Recaute, sí, aquí ya está congestionado. Aquí sí ya la calle 61, al menos hasta acá, sí está congestionado. Y subiendo por las ferreterías y eso, sí se ve algo despejado al momento, al menos se ve despejado por ese sector. El tranconcito es aquí para voltear por la 17.
5: Bueno, señores,
6: bueno, ahí está Dario reportándole movilidad del anillo vial. En ambos sentidos tenemos buena movilidad llegando a la rotonda de Macro. Gracias a Dios está lloviendo. Tengan precaución allá a coger la vía hacia la Ponzunas. También hay otra laguna, eche salvavidas. Bueno, y sigue lloviendo en ese sector.
7: Bueno, y acá de regreso aquí por la calle 56, ya se está complicando aquí el cruce de la carrera 28 con 56, como siempre, como todos los días. Semáforo no da abasto, todo el mundo se mete como se pueda, porque la verdad es que el semáforo no funciona muy bien, aunque, bueno, nadie lo respeta, mejor dicho, porque aquí en el cruce de la 27, pues obviamente se atrasa el paso, se atraviesan y bueno, se vuelven de sol.
6: Bueno, ahí estaba reportándoles movilidad por el anillo vial. Ahí empezando Patiquero Piña, tenemos lenta la movilidad. Es todavía por el chicharroncito ese que se presenta pasando la zona refrescante. Y para ingresar hacia Cañaveral, va terrible la movilidad. Igualmente Cañaveral está en caóticamente la movilidad para acoger hacia Girón por la carretera nueva, más conocido el punto, hacia la Ponzuna y la Poscal. Tenemos parque aéreo grandes a esta hora saliendo del túnel. A coger ese punto también está parque aéreo grandes.
8: Buenas, señores, del puente García Caena, no sur norte, por el carril de Metrolínea y por la autopista, la zona de parqueo, la zona de parqueo.
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0: Y a esta hora de la mañana, 8 de la mañana 25 minutos, 8 de la mañana 25.
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0: Clasificados a esta hora de la mañana. Le cuento, se vende apartamento en Bellavista y Altos de Bellavista, casa en Lagos y Florida Blanca. Para mayor información, ustedes se pueden comunicar al 315-657-9508. 315-657-9008.
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0: Oiga, este clasificado, ¿cómo le parece, Unífero, que un conductor llegó ayer y me dijo: Leito, tengo un taxi extraviado. El taxi lo tengo extraviado de placas TTV 536. El conductor vive en Villa Rosa. No me lo quiere entregar y lo tiene guardado en un parqueadero del norte. El que me dé información del taxi con placas TTV 536 le doy buena gratificación, tan buena que va a pasar sabroso en diciembre. Si ustedes saben dónde está el taxi de placas TTV 536, se puede comunicar al 314-393-6636. 314-393-6636.
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0: Se necesita cocinera con experiencia en Bucaramanga. Llamar al 301-998-4601. 301-999-4601.
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0: Y se vende o se arrienda apartamento en el barrio La Trinidad, Tres Alcobas, un baño. Para mayor información, se puede comunicar al 318-795-3681. 318-795-3681. Ahí estaban los
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0: Oiga, es que la terquea de las mujeres en vez de ser brava.
1: ¿Y eso?
0: Con mi esposa yo estoy empeñado en hacer un viaje por todo el mundo. Increíble. Yo le digo, mi amor, quiero hacer un viaje por todo el mundo. Imagínese usted eso, cómo es un viaje por todo el mundo para gastarme más de 1,500,000 que tengo ahorrado ahí para la vuelta. Y ella se empeña, ay no, yo quiero ir a otro lado, pero oiga, solo por llevarle a uno la contraria.
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3: Merci, Simon Moi.

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2: 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En humor a esta hora.
3: Oiga, es increíble la falta de ignorancia de la gente.
2: ¿Y eso qué pasó ahorita?
3: La falta de ignorancia de la gente.
4: ¿Por qué, Juni?
3: Porque mi señora apareció con un abrigo, pero eso es de calentura horrible, le dijiste. ¿Dónde sacó ese hijo de madre abrigo? Dijo, mi amor, es que con lo del fenómeno del Niño,
2: sí,
3: dicen que aquí en Bucaramanga y en Cartagena, que es donde vamos a ir, dice que va a ser un frío horrible.
2: Sí.
3: En Cartagena.
2: ¿En Cartagena frío?
3: En Barranca Bermeja, que es donde vamos también.
2: ¿Frío?
3: Y aquí en Bucaramanga, usted me está diciendo que con el fenómeno del Niño, que viene una calentura brutal, usted me está diciendo que va a ser frío. ¿Ya usted quién le dijo eso? ¿El ideano quién? Yo no, el señor que vende los abrigos.
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1: Ay, Dios mío, oiga, pero increíble.
0: ¿Qué pasó?
1: No, lo más increíble, la hija de Alfredo, usted la conoció.
0: Obvio, obvio.
1: 18 añitos tiene la niña. La soltera más codiciada de la... Y le regaló ahora en días pasados un pocillito al papá.
0: Sí.
1: Y el padre pasado. Felicitaciones al mejor abuelo del mundo.
0: Ay, ¿cómo así?
1: Dijo el tipo. Venga, mamita linda.
0: Sí, organicémonos, ¿porque qué?
1: Organicémonos, porque yo no tengo nietos. Dijo, sí. Sorpresa.
0: 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Y entonces,
1: son cosas del destino, como dijo el intestino grueso, cosas del intestino. Oiga, increíble.
0: ¿Qué pasó?
1: Dije yo, mi amor, estás muy linda. Dijo, esas dicen mis amigos.
0: Ah, vea.
1: Dije, pareces una modelo. Esas dicen mis amigos.
0: Vea, pues.
1: Qué ojos tan bellos tienes.
0: Eso dicen mis amigos.
1: Eso dicen mis amigos.
0: No, hombre, no.
1: Dije, seguramente usted besa mejor que mi esposa. Eso dicen sus amigos.
0: Con arepas, deje así.
2: ¡Sí!

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3: 8 de la mañana, 37 minutos, a esta hora noticias. Oiga, noticias que le sirven a los mangueses, a mi gente de Bucaramanga. ¿Cómo le parece que la alcaldía de Bucaramanga dispone el 80% de descuento en intereses y sanciones del impuesto predial y mora hasta el 31 de agosto del 2026? Siempre y cuando ustedes paguen el 100% de capital de la deuda. Escuche muy bien, porque aplica para deudas del impuesto predial, industria y comercio y contribución por valorización hasta el 31 de este mes. El 80% de descuento válido pagará antes del 31 de agosto. El 70% de descuento válido a pagar del 1 al 30 de septiembre. Usted todavía no sabe dónde hacerlo, ingrese al portal de la oficina de la alcaldía de Bucaramanga para consultar tu estado de cuenta, descarga la liquidación y págala de forma virtual, presencial también a la Secretaría de Hacienda del municipio o a la ventanilla única.

0: en los bancos autorizados. Así que vea, una buena noticia para mi gente de Bucaramanga. Aclaramos, Bucaramanga, todavía no ha salido la noticia de Girón, Florida y Piedecuesta, sino estamos diciendo de Bucaramanga, 80% de descuento para que usted quede relajadito sin ningún problema. Ah, bueno, y después no diga que no le avisamos. Nos vamos a la movilidad a esta hora de la mañana. Movilidad
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0: Señores, movilidad a esta hora nos informan. Dice por acá, precaución motociclistas en el norte de Bucaramanga. La comunidad vuelve a encender las alarmas por una mancha de ACPM sobre la vía en el sector Colorado de la Cemento, situación que estaría haciendo que varios motociclistas perdieran la estabilidad al pasar por el lugar y se cayeran. Esto sucedió esta mañana a eso de las 6:47 de la mañana. Tenga en cuenta que ha llovido y pues se puede regar. Así que si usted tiene un amigo, un conocido, un familiar que transita ese sector Colorado de la Cemento, dígale que tenga mucho cuidado, mucha precaución, porque hay ACPM sobre la vía. Ya en estos momentos hay policías que están en el lugar, pues ayudando a que los conductores le bajen un poquito a la velocidad y ocasionar una tragedia. Acuérdese que se han presentado muchos accidentes debido a esa situación que a veces se presenta en las vías de Bucaramanga, donde la CPM está en diferentes lugares.
2: Se resbaló.
0: Claro, va un motociclista, incluso hasta un vehículo normal. No puede frenar, pierde el control y termina estrellándose. No vamos para las calles, ¿qué está pasando?
3: Bueno, compañeros, ahí de Rincón de los Caballeros 2, aquí para la vivienda de la carrera 33 con 51, me tocó hacer el recorrido, fue subir por la 61 ahí donde informé, tomar la carrera 17, calle 56, subí hasta el semáforo ahí de Casalín, de la carrera 36, ahí hice un pequeño giro prohibido, no le digan a nadie, y de ahí bajé nuevamente la 33, tomé ahí la carrera 33 hasta el edificio, bueno, hasta la vivienda, calle 51 con carrera 33. El recorrido estuvo un 7, 8 sobre 10 a la hora.
0: Okay.
4: Buenos días, muchachos. 8:22 de la mañana, ahí en el Parque de la Vida, en Campo Hermoso, subiendo y bajando un fuerte operativo al lado y lado. A la hora, ¿no? Está fuerte el operativo, tengan cuidado ahí. Fuerte el operativo, ahí no le salva a nadie.
5: Bueno, compañeros, todavía continúa la M22, demasiada M22. Los que vienen saliendo de Cañaveral hacia Bucaramanga, eso está pero insoportable. Una movilidad de 0-1 sobre 10.
6: Sí, lo siento, compañero, es cierto. Está demasiada la M22 en la autopista y está inclusive por el carril de Metrolínea. Eso está difícil para pasar.
7: Ahí estaba reportando un accidente de tránsito ahí en San Rafael, sitio conocido en la ferretería 5 esquinas. Ahí fue el accidente de tránsito, fue una femenina.
8: Bueno, les comento movilidad aquí, bajando por la calle 45, ahí más o menos desde la carrera 36 hacia abajo, tiene excelente movilidad, está por ahí un 10 de 10.
7: Ahí estaba reportando un accidente de tránsito saliendo de Colorado, vía hacia Bucaramanga. Dice que una moto se metió entre el medio de una tractomula y un bus. Y a la hora no hay paso en ese sector por el accidente de tránsito.
0: Ay, Dios, ahí está la movilidad a esta hora. Recuerdo nuevamente la noticia que leí hace un momento, en donde hay ACPM sobre la vía de Colorados La Cemento. Así que se le informa a los conductores tener mucha precaución, mucha precaución. Son las 8:42 en Temprano es Más Bacano. Ahí está la movilidad.
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0: La película del momento.
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0: La película del momento.
2: Primera decena.
0: Primera escena.
2: En la Primera Guerra Mundial.
0: Sí.
2: una señora, uy, qué pecado, difícil de ver, la verdad, feita, qué pecado, la verdad. 1810, en la época
10: 1810.
2: No, la Primera Guerra Mundial, fue en 1810.
10: Hace rato.
2: La emancipación en Colombia.
10: Claro, hace rato.
2: Había habido emancipaciones en Francia, por allá en todos lados. Esta fue en Colombia.
10: Ok, listo.
2: Segunda escena.
10: Segunda escena.
2: Nos trasladamos a 1910.
10: ¡Ay, Dios!
2: 1910, 1917, Primera Guerra Mundial.
10: Sí.
2: Oiga, ya aparece esa misma señora. Dijeron, ¿pero qué estamos haciendo usted?
10: Ok. ¿No?
2: Usted estaba con Simón Bolívar y ahora...
10: Simón Bolívar. ¡Apareció de la nada!
2: ¡Ay, entonces!
10: Oiga, vea.
2: No, ¿pero qué estamos haciendo?
10: Sí, sí, sí.
2: Tercera escena.
10: Tercera escena.
2: 1947. Segunda Guerra Mundial. Uy. Aparece al lado de Hitler.
10: Hijo de madre.
2: 1943 al 47, todo ese tiempo. Al lado de Hitler. ¿Qué estamos haciendo? Y luego vuelve para el tema de la guerra de las Malvinas y aparece.
10: Oiga, otra vez apareció.
2: Y fea para completar, oiga, sí. ¿Cómo se llama la película?
10: Hemos presentado la película.
2: Hemos presentado la película La Gurre de todos los tiempos. A la película La Guerra de todos los tiempos.
11: Sí, la vimos.
2: Entonces, no opine, porque hay gente que dice, ¿y eso qué? No, es una película. ¿Qué estamos haciendo cine?
10: A ver.
12: Los creadores de la gente con plata también sufren.
2: ¿Qué estamos haciendo?
10: Sí, señora, presentamos la película del momento.
11: Primera escena, yo.
10: Primera escena.
11: No he tenido ya tantos memorandos que contestar.
10: Sí.
11: No me voy a aprovechar de ustedes más. Yo voy a protagonizar mi película.
10: Usted misma la... Sí. Ok,
11: o sea,
10: señora.
11: Como me ha tocado estos días, yo con yo.
10: Oiga, ay, señora, a ver, hombre.
12: Primera escena.
2: Primera escena.
12: Yo diciéndole te amo.
10: ¿Sí?
12: Al pétalo.
10: Ah, tía, pues, qué bueno.
12: Segunda escena.
10: Segunda escena.
12: Yo diciéndole te amo.
2: Ok.
12: Al arrocito en paz.
10: Ah, vea pues.
12: Tercera escena.
10: Tercera escena.
11: Yo diciéndole te amo.
12: Al pegue.
10: Oiga. Señora, Dios mío.
11: Hemos presentado la movie.
10: Hemos presentado la película.
12: La ven ya mentirosa.
2: Ay, ay, oiga, pero qué estamos haciendo.
10: Sigan si verá que esto es que...
11: Cállate, no le

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1: Ay, bendito Dios.
0: ¿Qué pasó?
1: Ay, bendito Dios.
0: ¿Qué pasó?
1: Mira, como dicen, la falta de ignorancia. Dijo, amor, amor, pasó el día de San Valentín y sí, tú no me regalaste nada.
0: Ay, Dios.
1: Espero que para septiembre, que se morir amistad, si me hagas un regalito. Le dije, usted ya sabe que a su merced linda le toca esperar hasta el Halloween.
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2: Mamá de la Liri.
0: ¿Qué pasó?
2: Oiga. Se hace mi suegra.
0: Sí, la suegra suya.
1: Sí, prácticamente.
2: Mi hijo Adela.
0: A ver.
2: Usted que es tan alegrona.
0: A ver.
1: Ah, pero
2: tan
1: le
2: coquetona.
1: Tiene. Ah, pero ya está marcada.
2: O sea,
1: ya la familia ya está.
2: ¿No ha pensado ampliar sus horizontes? E irse usted así sea para otra ciudad. Le dije, ¡claro!
0: Claro, sí, señora.
2: ¡Ah, ya lo he pensado!
0: Sí.
2: Que sí.
0: Sí.
2: Y entonces me dijo ella. Le dije, pero es solo pensar que usted va a estar en paz sin mí, se me quita.
0: Si no voy a estar feliz, yo no está en nadie. 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
1: Y a propósito de cucarachas en taconada.
0: ¡Ay, Dios!
1: Llamé a una muchacha ahí, que usted sabe que uno tiene sus amores por ahí. Y, aló, hola amor, dijo, hola, ¿cómo está? Junífero, le dije, sí, claro, con él. Hola, ¿cómo está? Le dije, bueno, se acerca el día de San Valentín.
0: Sí.
1: Yo el otro mes, septiembre, del amor y la amistad.
0: Del amor y la amistad, exacto.
1: ¿A dónde vamos a ir esta vez? Dijo, a ningún lado, ya regresé con el papá del bebé.
0: Doña Adela.
2: Niña ranita.
0: ¿Qué pasó con la niña?
1: No, esa ranita es pura.
2: ¡Tía Adela!
1: Pura gritazona.
2: ¿Qué pasó, mamita? No tengo plata. Porque ya cada vez que me llamas va a ver.
0: Pa' plata, pa' plata. Plata. Sí, David.
2: Exactamente. ¿Tiene un linkecito por ahí?
1: Oiga.
0: Hábleme al Neki.
2: ¿Qué pasó? ¿Tía Adela? ¿Qué pasó con el morenito que vino la vez pasada?
0: ¡Ay, señor Dios!
2: ¡Coño, la meta, rana! ¡Miren, ya caño!
1: ¿Cómo se llama?
2: ¡Rana Mireya!
0: ¡No, estamos a vencer!
2: ¡Conchajito, Rana Mireya!
1: Oiga.
2: ¡Tranquila, tía Adela! No, no, ¡que lo mismo le dije a mi tío con lo de la mona!
1: ¡Ay, ay, ay, ay, ay!
0: ¡Rana Mireya, no le creas!
1: Con el nombre cualquiera.
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0: Bueno, ya son las 8 de la mañana, 54 minutos, 8 de la mañana, 54. Hoy les estamos preguntando a nuestros oyentes, tema de la mañana: ¿en qué momento has sentido tirar la toalla y qué lo motiva a salir adelante? Escuchen lo que dicen nuestros oyentes por acá a través de nuestro WhatsApp.
6: Estoy haciendo yo, escuchando Olímpica Estéreo. Se metió. Muy buenos días,
0: buenos días
6: a todos de Olímpica. Yo, sinceramente, tiré la toalla, sí, con mi hijo, el asunto de las drogas. Exactamente, fue lo primero, lo primordial que me hizo luchar y luchar y luchar hasta que me venció. No fui capaz. Y me motivaron a seguir adelante, a triunfar y todo eso. Fueron mis otros hijos.
0: Los otros hijos.
6: Y yo tengo que lucharlo y sacarlos adelante. Y ahí voy. Y desgraciadamente mi hijo falleció.
0: Ay,
6: falleció esas drogas, hasta ese punto lo llevaron. Y la pregunta mía fue, ¿preferiste dejarme sola en vez de cambiar? Yo escucho Olímpica Estéreo. Se metió.
0: Pero mire lo que han hecho estas mujeres, dos casos de mujeres berracas que han salido adelante. Una, la de hace un momento, que nos contaba de que tuvo cáncer de seno y que en la tercera quimio ya no quería seguir. Pero motiva a sus hijos, le dieron las ganas de salir adelante y ya dentro de poco va a celebrar los 15 años de la hija y pues está feliz con su otro hijo. Qué bueno, qué bueno. Por acá dicen, a mí la verdad me ha dado ganas de tirar la toalla para no vivir en pie de cuesta por esos trancones tan tremendos, tan tremendos que hay ahorita en Papi Quiero Piña. Y la verdad, sí, qué trancones. Qué trancones. Pero me gusta que hayan oyentes que estén opinando el tema de la mañana, que estén participando, que estén enviando su nota de voz a través de nuestro WhatsApp, que estén opinando el tema de la mañana y que manden saludos también.
7: Por acá. Oiga, Leito Tocayo, con los buenos días. ¿Cómo amaneció? Bendiciones para usted y su pupila de Olímpica, que quede escuchando Olímpica Estéreo. Se metió. Un saludito para ahí, para Leita.
0: Adelita.
7: Te la recuerdo mucho, Leito. Salúdemela. Bendiciones, Leito.
0: Bueno, vea. O sea, sí,
1: que saludan a Adela y al profesor Leo. Yo soy como Juan Carlos.
0: ¿Por qué, Juni?
1: Dice, solo su madre lo recuerda con cariño.

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0: bueno, y a esta hora de la mañana, 9 de la mañana, 12 minutos, 9 de la mañana, 12, vamos con el cantante del gol y las noticias deportivas. ¿Qué está pasando en el mundo deportivo? Te lo informamos en la emisora del primer lugar.
2: Aquí estamos, señoras y señores, bienvenidos todos a Olímpica Estéreo y el cantante del gol. Noticias importantes que tienen que ver con nuestros jugadores, los jugadores colombianos que actúan en el fútbol europeo, sobre todo en el...
0: Bueno, y a esta hora de la mañana, 9 de la mañana, 12 minutos, 9 de la mañana, 12, vamos con el cantante del gol y las noticias deportivas. ¿Qué está pasando en el mundo deportivo? Te lo informamos en la emisora del primer lugar.
2: Aquí estamos, señoras y señores, bienvenidos todos a Olímpica Estéreo y el cantante del gol. Noticias importantes que tienen que ver con nuestros jugadores, los jugadores colombianos que actúan en el fútbol europeo, sobre todo en el fútbol, bueno, ahora el nuevo equipo del señor John Lucumi, que ha llegado y habla de una cifra de 20 millones de euros llegando a la Juve. Ahí ya han jugado varios jugadores colombianos con gran éxito, entre ellos de los últimos Juan Guillermo Cuadrado, en la época del mismo Cristiano Ronaldo y demás. Esperamos que tenga éxito John Lucumi, gran jugador, gran ser humano, que le vaya muy bien en esta nueva era en su equipo, la Juve, el Juventus. Otro jugador que hizo gol fue John Durán con el Benfica. Jugaron en casa de Casa Pía, allá en ese mismo terreno, 7-0. Jugó 2 minutos John Durán. En esos 2 minutos se hizo un golazo de media distancia, sacudiéndose la sal y todo, y felicitado por todos sus compañeros. Se nota que goza de mucha camaradería en ese equipo, en su nuevo equipo, el Benfica, el jugador John Durán. Lo necesitamos, ya lleva 2 goles en la liga portuguesa y esperemos que siga así para que sea tenido en cuenta y lo perdonen en la selección colombiana de fútbol, porque necesitamos goleadores que se noten en esa selección colombiana.
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2: A otro que le fue muy bien, recibió la tercera calificación, fue a Gustavo Puerta, el capitán de la selección sub-20 y jugador titular de la selección colombiana en el pasado mundial en Estados Unidos, Canadá y México.
0: ¿Qué pasó?
2: Consiguió la tercera mejor calificación con su equipo, el Racing de Santander. Se creía que de pronto salía del Racing, pero el Racing ha dicho, no está en venta Gustavo Puerta, lo están aguantando. Pues un jugador joven, realmente con 22 añitos apenas, Gustavo Puerta está siendo un camino importante en el fútbol europeo. Otra noticia tiene que ver con el partido que está organizando el capitanazo, nuestro capitán eterno, Mario Alberto Yepes, este viernes aquí en la ciudad de Bogotá, el partido de las estrellas, para llenar el escenario que sea, todo con motivo de los recursos serán utilizados para entregárselos a los damnificados del terremoto, que siguen recibiendo de todas partes del mundo, siguen recibiendo muchísima ayuda. Por fortuna, tenemos ayuda del mundo entero. Partidos que se vienen hoy, señoras y señores. Hoy martes juega el Deportes Tolima en Copa Libertadores. En los octavos se enfrenta a Independiente del Valle, 7:30 de la noche. Y mañana llenar el estadio El Campín de Bogotá, porque Santa Fe se va a medir al River Plate de Argentina. En un partido importante, no solamente por lo que significa en la Copa Suramericana para el conjunto cardenal.

0: sino porque parte de esta platica, de este dinerito, será entregado también a los damnificados del terremoto. Un detallazo por parte de Independiente Santa Fe este, que le va a servir muchísimo de todo lo que se ha recogido y lo que se va a utilizar para la reconstrucción, que es lo más difícil de todos los damnificados en este terremoto. Así que esperamos tener mucho más noticias sobre el tema, mucho más ayudas después de este terremoto y que tiene que ver con los deportistas colombianos y sobre todo los futbolistas que están donando platica, como lo está donando Shakira, sobre todo para el Chocó. Felicitaciones a todos ellos. Un abrazo, que el Señor le bendiga, y no olviden seguirnos en El Cantante del Gol, Olímpica Estéreo también. Estamos presentes, que el Señor le bendiga. Abrazo para todos.
1: Bueno, hay que decirlo, doña Ela, y es verdad, Shakira, 10 escuelas va a construir Shakira.
2: Siempre se ha ponido la camiseta en todo momento, solamente cuando han pasado estas situaciones, porque si vamos a analizar cuántos colegios ya ha entregado, cuántas obras ha hecho y ha sido con su fundación Pies Descalzos, entonces digamos que era de esperarse, ¿no? Era de esperarse de que ella se pusiera su camiseta de Colombia con el 10 y fue fuerte.
1: Con el 10, se la puso la 10. 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Y ya salió nueva fecha, señora, que usted estaba preguntando de los partidos.
2: Porque la lista ya era, que juega el Bucaramanga y eso.
1: Venga, ¿qué fue lo que usted estaba diciendo ayer, en serio? ¿Cómo fue el cuento?
2: Que

0: las 8:30 de la tarde. Y el domingo Fortaleza versus Atlético Nacional a las 2 de la tarde y Deportivo Pasto versus Llanero a las 4 de la tarde. Hay que tener en cuenta.
1: Hay partido ese viernes para recoger billete, ¿no?
0: Sí, señor, hay partido. Y hay que tener en cuenta que hay partidos aplazados, por ejemplo, el de Águilas Doradas Llaneros, que fue el miércoles 19, no se va a jugar. El Cúcuta Bogotá, tampoco. Ese era el Real Santander. Independiente Deportivo Pereira, pues por ende, ustedes saben lo que pasó, no se va a jugar. Lo mismo el partido del América de Cali. América de Cali están en si juegan o no juegan. Al parecer sí, al parecer no, pues debido a lo que pasó.
1: Yo creo que no, pero el partido hay que este viernes en el Campín viene.
0: Hay un amistoso de jugadores.
1: Para recoger platica, mire que es muy económico. Si usted no vive acá en Bucaramanga, si usted está escuchando ahí por la web.com de Olímpica, pues arrime allá este viernes, porque usted con esos 20 mil pesitos va a colaborar. Ya los jugadores van a poner también el granito de... No el granito de arena, porque arena es lo que vamos a necesitar después para construir. Pero sí el billetico de 20 mil para que usted pueda aportar. Imagínese que se recoja una platica ahí, porque hay que reconstruir nuestro Colombia en bombas.
0: Mire, el partido benéfico se llamará Levantemos a Colombia. Se jugará el viernes 29 de agosto, 2026, a las 7:30 de la noche en el Estadio El Campín de Bogotá. Para
1: de esta noche,
0: para recuperar y pues recoger fondos. Fecha viernes a las 7:30 de la noche, lugar El Campín. Figuras confirmadas al evento. Los jugadores Mario Alberto Yepes. Incluirán las leyendas del...
1: Si hay gol de Yepes.
0: Vea, incluirán leyendas y jugadores actuales. Uno de ellos y los que están organizando esta actividad es Falcao y Freddy Guarín. Y Teófilo.
2: Y Negrito.
0: Y Teo, mire, Teo.
2: Y va a jugar Mario Alberto, claro, ¿qué dijo?
0: Deje así. Ahí están los deportes. Ahí están los deportes. Deje así. Gracias, señora. Gracias.
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0: Ay, la pepa que le hacía falta.
2: ¿Estará usted feliz porque quedó reinando con la misma?
0: No.
2: ¿Estará feliz?
0: Déjela, abogado, hombre.
2: Ya no tiene mayor competencia.
0: Déjela. Déjela, abogado, que ahí está también Junípero. Mire, Junípero, venga para acá, hágase el bobo, Junípero.
1: No, si me hago el bobo, me jode. Si eso es que me hago el inteligente.
2: Pero
1: y
2: usted no se dio de cuenta qué días del show de los viejitos sordos, quién era la que estaba organizando, quién se tomaba la jota y quién.
0: Oiga, sí. Oiga, ¿y cuánto le pagó Junípero? ¿Fue gratis o fue rana loca?
2: Y eso le arreglaba el cuello de la camisa y le vestía y todo. Yo medio hasta pena con Lidita.
0: No, qué triste. Y ahí sí no dice nada, ¿no? ¿Cómo vamos, loca? ¿Bien o qué? Pero háblenle al micrófono ahí, acérquesele la boca al Junípero.
2: Péguesele al de Junio, usted siempre se le pega ese.
1: No, péguesele al del profesor.
0: No, al de usted que usted está allá, hombre. Ay.
1: Ya, buenos días.
0: Buenos días, Lucas, ¿cómo vamos?
1: ¿Bien o qué? Ay, con ganas de irme para Barranquilla.
0: ¿Y eso por qué? ¿Para Barranquilla hacer qué?
1: Pues porque mi profesor se fue para allá.
0: Ah, está que se va de Curramba a la Bella.
1: Sí, ay, de Curramba. Curramba.
0: Bueno, que envía la loca esta, no, mejor dicho. Loca.
1: ¿Cómo están, amiga?
0: Bien, loca, me dijeron que se va a ir al Campín este viernes, el viernes 21.
1: No, el otro viernes.
0: Por eso, el 21.
1: Me invitaron que yo que fuera que hace.
0: ¿Cuál el otro? ¿Cuál? ¿Ahorita este viernes?
1: Es el 29, amor.
0: 21.
1: Mire, a ver, ¿cuándo es
0: viernes
1: el partido?
0: Viernes 21.
1: Ay, usted dijo que el 29. ¿Al fin cuándo es?
0: 21, el 29, este viernes 21
1: viernes, este viernes.
0: De agosto del 2026, sí,
1: señor. Bueno, yo voy, amor, porque yo quiero ver a mi Falcón. Mi Falcón. Y ¿quién más va a jugar?
0: Vea, va a jugar Mario Alberto Yepes.
1: Sí, me sirve.
0: Freddy Guarín.
1: Me sirve.
0: Teófilo.
1: No me sirve.
0: Ay, ¿por qué no? Oye, vea, ¿racista o qué?
1: No, mi amor, sino que es que él como no se lo deja cortar.

0: Ay, ¿cómo así que se
1: no se ha dejado atender de mí, en cambio todos los demás? Sí.
0: Deje así, vamos más bien con la noticia loca.
1: Venga, Joni, pero que esto a usted le sirve.
2: No, ¿y a mí por qué me va a servir esa noticia? ¿Que se va a dar o qué? ¿O qué? ¿Cómo es?
0: A ver, ¿qué pasó?
1: No sé, pero mire. Amiga, las poncianas.
0: Las
1: Club.
0: Las...
1: ¿Sabe qué son las poncianas?
0: Las poncianas, no. ¿Las poncianas Club?
1: Las poncianas Club.
0: Las poncianas Club.
1: Pues, amor, un establecimiento o un... Como dicen vulgarmente, un vagabundiaje. Donde los hombres que van son vagabundos.
0: No todo.
1: Sí, señor.
0: No todo.
1: Ay, amiga, y entonces ¿a qué entra un hombre a un vagabundiaje?
0: No, a distraerse, a conocer,
1: sí, claro, a conocer, sí, claro. Pues vagabundo, no, como la canción de Rolfo Icardi.
0: No, uno va a hablar, a dialogar, a tomarse unas polas.
1: Sí, claro, cómo no. Pues las Poncianas Club. ¿Dónde quedan las Poncianas Club?
0: ¿Dónde
1: queda? Ya le voy a decir dónde queda las Poncianas Club.
0: Ok.
1: Pero es un sitio nocturno donde las... Mejor dicho, le voy a, se lo digo así. Es una casa de citas donde usted no tiene que hacer cita.
0: ¿Cómo así?
1: Es una casa de citas donde usted llega y le dicen papito sin conocerlo, ¿sí? Pues, ¿cómo le parece? Que también tienen sistema de fidelización de clientes. El pasado 15 de agosto se hizo el sorteo de una mototaxi. ¡Ay, amiga! Sí, se hizo el sorteo de mototaxi y adivine quién se lo ganó.
0: Oiga, pero es que ¿sabe dónde queda eso?
1: ¿Dónde queda?
0: En Perú, hermano.
1: Por eso, amor. Ya, y usted me dañó la sorpresa. Usted me dañó la sorpresa porque yo me imagino más de uno. Ay, ¿dónde es Pairi? Yo le hubiera dicho, en Perú ya hay más de uno.
0: O sea que venga, cada persona que iba ya, como cuando usted va aquí al barbero, que el barbero
1: le dice como, sí, por cada 10 servicios uno gratis. Sí, pues aquí le van a dar una boleta para participar. Participe.
0: Claro.
1: Pues este hombre tenía como 40 boletas ahí. Yo no sé si se lo pasaba metido allá o metiendo qué o haciendo qué, pero el ganador expresó su satisfacción y dijo que va a utilizar el vehículo como herramienta de trabajo para hacer más plata para llevar otra vez allá al sitio. Dijo, porque ya se me acabó, yo ya gasté todos los ahorros que tenía viniendo aquí a este sitio. Pues el establecimiento anunció que para septiembre van a sortear otra motocicleta, 0 kilómetros. Además de continuar con sus shows y actividades de entretenimiento para adultos.
0: Ah.
1: Y este ni corto ni perezoso celebró. ¿Cuál es su nombre? Y dijo inmediatamente, Alex Peralta, mi amor. ¿En serio? Dijo, sí, mire mi cédula. Ay, orgulloso. Dijo, ay, a usted no le da pena con su señora. Dijo, ay, ya adentro tengo como 10 novias. Yo que me va a afanar a mí.
0: Lo premiaron por ser fiel.
1: Fiel y aparte
0: cliente de un prostíbulo.
1: Claro, y no es una motocicleta cualquiera, de una marca
0: buena,
1: de alta, ¿cómo es que dice usted, Junífero? ¿De alta qué?
3: Gama.
2: De alta guama.
1: Eso. Ah, esa de alta guama, oigan al chocador.
3: Alta guama
1: era él. Alta guama era la que tenía ese tipo para ganar ese premio. Bueno, se la dejo ahí, dijo el Toto.
3: Cualquier parecido con Leonardo.
0: Oiga, loca, usted debería poner también un premio eso al que vaya más allá en el salón suyo para
1: yo
0: que vea
1: Junífero.
3: Usted ganó el premio, no se ganó. Usted el otro día contó que ganó la depilación abajo.
0: Ay, señora, me calle boca, pero ¿por qué tiene que ser así, Dios mío?
1: Ay, venga, sí, lo que ya. Tengo talonario y todo.

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0: calle que me salió con un, prácticamente un chiste.
1: ¿Y eso?
0: Porque me dijo, señora. Dije, señorita.
1: Así, así se demore más, que respete, vea.
0: Dijo, bueno, señorita, ¿a usted le gustaría ser mi señora?
2: Dije, ay,
0: vieras empezado por ahí. ¿Y qué tengo que hacer? Dijo, tratarme mal, pedirme
1: plata. ¡Ay, señora!
0: Le dije, bueno, bueno, bueno, pero espere, dijo, espere que le dije, espere que termine de insultar a mi marido.
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2: ¿Ustedes recuerdan a Tarzán y Jane?
1: Sí.
2: Jane, ya era toda monosensual.
1: Jane era la protagonista.
2: La protagonista. Okay. De la que estamos haciendo.
1: Yo recuerdo Tarzán y Chicha.
2: No, Tarzán y Jane. Ya toda linda, toda bonita, pues madre.
0: Cogía el bejuco.
2: No, cogía el bejuco y todo.
1: Señora, esa es otra, yo también vi esa.
2: Esa era otra. Y mi señora se vistió con un vestido así todo monosensual.
1: Oígala.
2: Como de piel y todo.
1: De piel y todo.
2: Y me salió, me dijo, mi amor, ¿a quién le recuerdo yo así con este vestido? Le dije, a ver, échale. ¿Alguien de la televisión? Me dijo. Le dije yo, a Pedro Picapiedra. Y se arrechó.
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0: Diga que este mentó al picapiedra. Yo me acuerdo que un día estaba yo con el alirio en el arremango, la reempujaba.
1: Ay, señora. Y pégale.
0: Ay, terminamos y dijo, ¿qué tal? Yo le dije, me gustaría a veces alirio que usted para la intimidad fuera como Pedro Picapiedra.
1: ¿Como Pedro Picapiedra? ¿Y eso?
0: Eso mismo me dijo. Y eso sí, para sentir de verdad algo dulce.
2: Seamos tan burros.
1: Señora, es así, hombre.
2: Pero a yo me pasó peor.
0: ¿Y eso?
1: ¿Qué le pasó?
2: O sea, ayer también quería mi esposa. Amor, esto... O mejor dicho, amor, no, Junífero, le dije.
1: ¡Uy! Papi, cuando a uno le dicen... ¡Uy! Sí.
2: ¿Y yo qué pasó? Por ahí lo llamó Fernanda, le dije.
1: ¡Fernanda! Ay,
2: Fernanda. Ayer que usted estaba ahí bañándose en la ducha y dejó el teléfono ahí, Fernanda, le dije, pero Fernanda.
1: Y usted eche cabeza.
2: Yo no conozco ninguna Fernanda. Dijo, una que usted tiene registrada ahí en el celular como ingeniero de sonido.
1: Ay, qué bonita.

0: Bueno, y a esta hora de la mañana, 9:36 a.m, llegó el momento de irnos con los el resumen de los titulares de las noticias, lo que está pasando en Colombia y el mundo. Se lo informamos en la emisora del primer lugar. Oiga, nuevo balance de terremoto en Colombia. Ya van 304 muertos y 426 desaparecidos. La reconstrucción del terremoto costaría 30 billones. Eso lo dice el presidente actual. La Guaira volvió a temblar. Fuerte sismo sacudió a Venezuela en los últimos días y en las últimas horas. En México también tembló de 5.7. Sorprendió en la madrugada del México. Ay, Dios mío. Más noticias, más titulares a esta hora de la mañana. Lo que está pasando en Colombia y en el mundo, te lo informamos en la emisora del primer lugar. Perdió el control y perdió la vida. Por otro lado, se le dañó el paseo a la costa. Churo Díaz, el cantante de música vallenata, cayó de la tarima en pleno concierto y terminó en una clínica. Por otro lado, sí, Marc Anthony y Chayanne y muchos más artistas cantaron por las víctimas de los terremotos en Colombia. A puñal mató a su vecino en medio de una discusión en el barrio Versalles. Shakira llegó al Chocó con 1.25 millones de dólares para reconstruir escuelas. Dice ella, necesitamos reconstruir y vamos a construir más de 10 escuelas. Por otro lado, hablando de artistas, no es momento de celebrar, lo dice Ryan Castro tras cancelar su show en Cali. Se preocupa a la gente de acá en Bucaramanga porque él también tenía una presentación ahorita a fin de mes aquí en Bucaramanga para dar el inicio a la Feria Bonita. Por otro lado, más noticias. A esta hora lo que pasa en Bucaramanga y su área metropolitana. Accidente de tránsito en Colorado, sector de La Fortuna. Accidente se presenta en estos momentos en el sector de La Satélite. Abelardo de la Estrella ordena enviar al Chocó maquinarias incautadas al ELN. Llegó y dijo, no la vamos a tener. Tres policías habían sido retenidos en la vía que comunica Cúcuta con Ocaña, norte de Santander, por disidencias de las FARC. Por otro lado, camioneta que se accidentó en la vía San Martín Aguachica. Ocupantes serían de Lebrija. Ministro Jaime Andrés Beltrán responde por polémica por imágenes en Santa Marta. En otras noticias, más titulares de lo que pasa en Colombia y en el área metropolitana.
1: Oiga, mientras usted cuenta el otro titular, ayer estaba viendo yo en las redes sociales.
0: ¿Qué estaba viendo, señora?
1: Una reflexión viral de un chueco que decía, y tiene toda la razón, decía, miren, ¿cuántas ayudas han traído los empresarios colombianos? Y a empresarios colombianos. ¿Cuánto dinero, eso hacía la cuenta de cuánto dinero habían dado, cuánto habían enviado en jarasadas, en alimentos? Decía, para los que no quieren los empresarios, para los que piensan que en un país no son necesarios los empresarios.
2: Para los empresarios.
1: Para los que quieren a volverlos nada, gracias a los empresarios, en esta tragedia hay mucha gente que está por lo menos recuperando sus pocas cositas, comiendo y saliendo adelante, por los empresarios.
2: Lo más absurdo es que usted a los empresarios empiece a llamarles los mega ricos, o sea, de manera despectiva, para generar división. Los mega ricos, los oligarcas de este país, la oligarquía, esa oligarquía no es oligarquía. No,
1: miren, la empresaria Shakira, ¿cuánto no ha hecho?
2: Son empresarios. Pues, y Shakira no es, ¿cómo se llama? Ella es mega rica o tiene
0: ella
2: riqueza.
0: Cantante, ella es cantante.
2: Y es una empresaria.
1: Sí, claro.
2: Y es oligarca, sí, es como lo quieran llamar, o oligarquía. Yo no sé el término de oligarquía se refiere, pero como quiera que sea, gracias a los empresarios, este país tiene impuestos, tiene recursos, tiene ayuda en este momento.
0: Bueno, oiga, destruyen 20 válvulas ilegales con las que robaban combustible en Santander. Por otro lado, hallaron un cadáver en el monte y ahora buscan saber quién era. Ni las ayudas se salvaron. A tiros atacaron a camión de Luis Alfonso rumbo al Chocó. Ay, Dios bendito. Lo apuñalaron en plena calle tras una pelea en Florida Blanca.
2: Pero en Cali un compañero llega a entregar unas ayudas, que también se requerían guantes, palas, baldes para la remoción de escombros, y llegó con su camionado de eso. Cuando de pronto se le arrimó un poconón de gente, bueno, venga que vamos a bajar eso, y le venga y bajar eso para donde, ¿ustedes quiénes son?
0: Sí.
2: Y si no es porque llega la policía, estos individuos se habían robado todo lo que, las ayudas que se llevaban allá.
0: Ahí están los titulares a esta hora, lo que pasa en Bucaramanga y su área metropolitana, en Colombia y el mundo, lo informamos en la emisora del Primer.

0: No, no, no, pero hágalo, hágalo bien porque no entonces no. Ah, sí, sí, épale. A ver, señora. Le cayó la policía, vea, señora. Le llegó, mírenlo, vea. Le llegó la policía, señora.
1: Les aseguro, señores doctores, agentes, que el del robo en la pecera fue el plumí. Si acaso yo a usted le puedo robar por ahí el corazoncito.
0: Sácame en el bendito favor, oiga. A ver, señor, vea, la cogieron de contravía.
1: Cinco maneras de reconocer a un santandereano en cualquier lugar del mundo.
0: Me gusta, me gusta. A ver, número
2: 5.
1: Mire, un santandereano puede llevar el traje de etiqueta más costoso.
0: Sí.
1: Digamos que un William Givarón de esos
0: así.
1: Zapatos costosos, mejor dicho, en impecable de pies a cabeza. Pero usted lo va a reconocer y va a reconocer que es santandereano cuando usted lo salude y le diga: don Leonardo, ¿qué vas? ¿Qué acción o no que parezco un pingüino con esa vaina?
0: Literal.
2: Número 4.
1: Mire, un santandereano puede estar en el restaurante más fino,
0: ¿sí?,
1: el más costoso, el de los chefs más internacionales del
0: mundo. Sí, es verdad.
1: Mundial. Pero usted va a reconocer que es santandereano cuando después que le hayan servido él pregunte: oiga, tiene ajicito por ahí que me traiga un poquito.
0: Sí, sí, sí, sí, no, es verdad.
3: Dejar todo el plátano con una empanada.
0: Uy, qué rico. Número 3.
1: Un santandereano puede estar de vacaciones en el mismo Cancún, Aruba, en Belice, en las islas más afrodisíacas y hermosas que se puede imaginar. Pero usted... sí, lo va a reconocer cuando diga: pues sí, esto está bonito, sí, la playa está bonito. ¡Ja! Pero bonito el pozo donde yo me tiraba cuando estaba chido. ¡Ese pozo sí es bonito!
3: ¿Usted bajó el pozo alguna vez, doña Vela?
0: Número 2.
1: ¡Sí!
3: Pero nada, pero así de pronto ella.
1: Ya me bajaron, ya me bajaron.
0: Ok. La esta hombre.
3: No, pero usted no bajó.
0: ¡Déjela terminar, no, por favor!
1: Santander y alguien nunca funcionalito,
0: sí, está
1: callado,
0: sí,
1: está quieto.
0: Sí, a lo bien. ¿Sí, no? Sí, sí, sí, estoy de acuerdo.
3: Ya está, queda como un cocodrilo. Queda como un cocodrilo.
1: ¿Cómo así?
3: Apenas le ven los ojitos. Ah, sí,
0: Número 2, señora.
2: Número 2.
1: Tarde novio de la misma Kardashian, sí, de la Jennifer López, sí, de la misma princesa, señora, de Gales.
0: Señora.
1: Pero usted lo va a reconocer cuando le diga: mija, venga. Venga, que le voy a estar presentando. Venga, que le presento unos amigos. Déjela, pena, mamita.
0: Oye,
1: ay, pero la Jennifer no da tan perusa. Venga, no es la pendeja.
0: Y la número.
2: Número 1.
1: Mire, un santandereano puede estar en la burrusca más play.
0: Sí.
1: Más cool,
0: sí,
1: con artistas de todas partes, con los tragos más finos del mundo entero,
0: sí,
1: con las niñas más lindas de todo el mundo, pero usted va a conocer que es santandereano, porque es el único que no baila. Y si los amigos le dicen algo, va a responder: pero que yo para bailar tengo que estar entonadito.
0: Literal. Ahí están las 5 cosas.
4: Pero en serio me ha bajado.
1: Sí, claro.
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0: 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Nos vamos con oyentes opinando el tema de la mañana a través de nuestro WhatsApp 320-6628-977. ¿Qué estás haciendo?
1: Estoy escuchando yo.
0: ¿Qué estás haciendo?
1: Y que estén. ¿Qué me ha hecho levantarme todos los días?
0: ¿Qué?
1: Y no querer tirar la toalla. ¿Qué? Porque ya he intentado dos veces de matarme.
0: Uy, no.
1: Porque ya no puedo más.
0: No, no, no.
1: La muerte de mi mamá. Y mi hijo que cayó en la droga y ahora está en una cárcel por, no sé, pero sí he querido tirar la toalla desde ayer y todos estos días porque ya estoy que no aguanto más. Ese es mi motivo.
0: Mi amor, pero yo te voy a decir algo y te lo voy a decir con todo el respeto y todo el amor del mundo, pero nunca la muerte va a ser la solución para nada, para nada. Y lo peor de todo es que en la Biblia dice que uno no puede, uno mismo no puede acabar con la vida de uno porque eso sí no tiene perdón de Dios. Así que, mi amor, yo te invito para que dobles rodilla y le pidas a Dios mucha sabiduría, mucha bendición, porque cuando uno se arrodilla contrito y humillado, las bendiciones de Dios llegan por montón. No sé, y sabemos que está pasando por un momento difícil, pero la solución nunca va a ser acabar con uno, jamás.
2: Y que todos, absolutamente todos tenemos unas situaciones, no son las mismas, algunos están viviendo, cargando sus cruces económicas, sí. Otros sentimentales, otros con sus hijos, muchos problemas, algunos con unas enfermedades súper terribles, pero en Dios, y Él mismo lo dice, venid a mí todos los que estén cansados y abatidos,
0: sí.
2: Que yo les haré descansar.
0: Exactamente.
2: Entonces, lo que dice Leonardo es cierto, hay que doblar rodilla, hay que decir, acá estoy, Señor, no pude, no puedo, pero tú sí puedes. Él levantó a Lázaro, ¿cuánto se demoró diciendo Lázaro, levántate y anda? 5 segundos tal vez.
0: Mire,
2: ¿tres segundos tal vez?
0: Mire cómo es la vida. Yo soy de los que siempre me baso de un personaje de la Biblia como lo es Job. Job perdió todo, sus hijos, su plata, sus negocios, su finca, su ganado, su oro, su todo quedó incluso enfermo. Pero nunca negó la bendición de Dios. Y Dios al final le dio todo el triple. Por eso es que los invitamos. Y hoy quisimos tocar ese tema por eso. Porque la idea es nunca rendirse. Nunca rendirse, nunca. ¿Qué lo motiva a usted a salir adelante? Por eso hoy, día de no rendirse jamás. Hoy es el día de no rendirse. Vámonos con más oyentes.
3: Si no me rendió yo. La porquería de esa del alirio. Usted puede con lo de usted, papito. Mamita, fuerza en la palanca.
4: Oye, Canto Olímpica Estéreo se metió. Muy buenos días para ustedes, mis príncipes de Olímpica Estéreo. Que Dios me los bendiga siempre. A veces ha querido tirar la toalla, a veces del cansancio, a veces de la vida, a veces del estrés, de pensar que llevo ya 4 años de no ver a mis hijos, a mis nietos que están en Estados Unidos, entregando a sacar la visa, a ver si me la dan para irlos a abrazar y estar con ellos. Pero eso me da motivo para no tirar la toalla.
0: Eso.
4: Para seguir adelante y le pido mucho a mi Dios, siempre me levanto, le pido mucha sabiduría, mucha vida y salud y muchas bendiciones.
0: Vea si ve. 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Más oyente por acá rápidamente porque ya venimos con mensaje de cumpleaños. A partir de este momento envíenos nota de voz de cumpleaños. ¿Quién está cumpliendo años?
5: Yo he metido. Bueno, yo he querido tirar la toalla hace rato. Yo crié a mis hijos completamente sola, estuve a punto de desecharlos, de botarlos.
0: Oiga,
5: Dios. No tenía trabajo, fue muy difícil levantarlos, ya que pues no porque no pudiera trabajar, sino porque
0: no salía.
5: No sé, hay personas que por le miran a uno desde la punta de los pies hasta la cabeza, a ver si somos gente de bien o no. y porque yo tengo una como yo puedo decir que eso es una discapacidad, mi cara es quemada y por ser quemada pues a mí me rechazan en todas partes.
2: Pues qué mal que hagan eso.
5: Entretenimientos poquitos, a veces vendo copitas, a veces vendo una cosa y otra con eso. Pero sí he tratado de botar la toalla. Ahora que tengo un nieto, pues mi hija me lo dejó también y me ha tocado luchar contra el nieto. Vivo las verdes maduras, a veces tengo, a veces no tengo. En este momento pues también tengo a mi mamá operada de los ojos, no he podido salir a rebuscarme así lo necesario. Pero ahí voy.
0: Ahí voy. Eso es lo que hace de los colombianos personas diferentes, que somos personas capaces de definitivamente no somos perfectos, no hay nada perfecto en la vida, porque lo decía Lisa y lo decía Doña Ela, y el que tiene mucha plata a veces está solo o a veces está enfermo y la plata no lo cura, y el que tiene poca plata pues se siente triste teniendo salud. Porque pues desafortunadamente no tiene plata y siempre va a ser así. ¿Por qué quisimos tocar este tema? Porque sabemos que Colombia está pasando por un momento difícil, sabemos que para muchos no ha sido fácil y para otros, la verdad, todavía no se sabe si van a encontrar a sus familiares con vida, si no los van a encontrar con vida, pero siempre se levantan con la motivación de salir adelante. Por eso hoy, de parte mía, quiero decirles que no importa por lo que usted esté pasando, la dificultad, los problemas, no sé cómo se levantó hoy, cómo le haya ido ayer, cómo le está yendo este fin de semana, qué pasó, pero lo que sí le puedo decir es que Dios le dio la oportunidad hoy de abrir sus ojos y el simple hecho de usted abrir sus ojos es de agradecimiento. Es agradecimiento y es para salir adelante. Arrodíllese, pídale a Dios antes de levantarse, antes de acortarse, y dele gracias a Dios porque Dios lo tiene para algo mejor. Dios no se queda con nadie. Cuando usted hace las cosas bien, bien le va en la vida. Doña Ela.
2: No, ahora Lisa. No. Ahora, si usted, todos sabemos que todos queremos tirar la toalla. Todos queremos tirar la toalla por algo. Por ejemplo, la señora que decía cómo la tratan porque tiene su carita quemada. No sea usted el causante de que una señora como esas tire la toalla y tome una decisión que no es. No sea el que insulta, no sea el que ataca de una manera emocional a una persona que usted no sabe qué carga está llevando. No lo haga por usted mismo, por sus hijos, por su descendencia y por esa personita que usted ni tiene idea con qué está luchando.
0: Sí, señor. 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

0: Pastora Lisa.
1: Llegó el momento.
0: ¿Van a pedir el diezmo?
2: A ver, señora.
3: Llegó el momento de saludar a los Happy Birthdays, a los cumpleaños del día.
2: ¿A quién va a saludar, Junípero?
3: ¿Quién está cumpliendo,
2: años?
3: El cuñado. El cuñado en Mogotes y en Barranca Bermeja. En cualquier parte del planeta donde se encuentre el esposo de la flacuchenta Albita.
0: ¡Ay, no digas!
3: Oye, sí. No es Yesí, sino Yesí.
0: Yesí, el Yesí. Como el Yesí. Este, déjale, vamos.
3: Humberto Yesí Cruz Remolino. No es Remolina, no. Este es Remolino. Este es Remolino.
2: Ok.
3: Humbertico, cuñado, Dios me lo bendiga. Que lo coja próspero. Que cumpla muchos, muchos, muchos, muchos años más. Y Dios me le dé salud y billete, porque presencia ya tiene.
0: ¡Ay, ahora qué! ¡Ay, pero si no lo saludo, eso es un problema!
2: A ver.
0: Porque ayer me lo topé allá en el parque de Lebrija, Leonardo Martínez, uno de nuestros guardas de seguridad olimpiquista de corazón y no de presión. Oiga, que tiene una relación con Leonardo, Javier.
2: Vea, pues, ¿y eso?
3: No le creo.
0: Y leíto.
2: Ah, no, no, no, el tocayo.
0: Leonardo, mentira, es muy bonitico. Ayer, ¿pa' qué? Me atendió lo más de bonito. Muy agradable, Dios me lo bendizca. Y salúdeme la gente allá del CRM de Lebrija.
2: Bueno,
0: saludos a todo el que me pregunte. Y al que le quede debiendo, dígale que no me ha visto.
2: Por acá, oyentes.
4: ¿Qué estoy haciendo yo escuchando Olímpica Estéreo? Se metió. Y estoy feliz porque mi hija Sandra Milena Morales está hoy de happy, happy.
0: ¡Eso!
4: Que la colme de muchas bendiciones. Que la amo con todo mi corazón. Y que cumpla muchísimos años más, bendecida por Dios, y siga siendo así una mujer trabajadora, chapa adelante, de raja. La amo, hija, te amo.
2: Bueno, vea, por acá dicen: oiga, Leito, por favor, salúdeme a Ronald y a Paula. A Paulina, a Ronald y a Paulina, que se encuentran en España, en Vigo, todos los días escuchando la emisora del primer lugar. Ya cumplieron años, pero pues hay que felicitarlos también. Fieles oyentes que queremos mucho, que Dios me los proteja y me los vuelva a traer muy pronto por acá, de parte de Fabiancito Gaitán y de Kelly Sandoval, ¿vea?
0: Que yo me gustaron.
2: Más oyente dice por acá: hola, buenos días. ¿Qué estoy haciendo yo escuchando Olímpica Estéreo? Se metió. Un abrazo fuerte, un saludito a Lady y a Liliana en su día de cumpleaños. Las primas que más queremos. De parte de César y Enelia. Que Dios los bendiga y a todos ellos les decimos. Enelia, así se llama.
3: ¿En serio? Enelia. Yo había visto a Emilio, pero Emilia. Doña Amelia Gerard.
2: No. Pero, ¿qué dice ahí? ¿Qué
3: dice? Dice Emilia, pero debe ser Amelia.
0: No, hay que leer. Como bueno, el hay que decir Sánchez y la Usnavi. ¿Se acuerdas de la Usnavi?
2: Y como dice Junípero.
0: Y como dice

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0: tú estuvieras una canción que connota amor y connota despecho, pero con las situaciones que vive uno a diario o con estas situaciones que estamos pasando, sería una canción de si tú estuvieras, si no hubieras perecido en ese terremoto, si tú estuvieras hoy.
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2: ¿Qué tal, amigos? Les saluda May. Aquí estoy para presentar.

0: grave, a que no lo vuelva a ver, a que se enferme, a que lo tenga en una situación difícil, que lo pierda tal vez y lo recuerden, si tú estuvieras, ¿qué haría ahora? Hazlo ahora, no esperes a que suceda nada grave. 10 de la mañana, 19 minutos, soy Lisa Marie, voy a estar con ustedes hasta las 12 del día. Dirección y programación de la doctora Claudia Pagotti. Voy a acompañarlos en este comienzo de semana, martes, después de este lunes festivo, después de que descansamos, después de que algunos trabajamos, después de las actividades que solemos hacer en un fin de semana, sobre todo cuando viene el puente festivo. Bueno, arrancar un martes es un poquito más difícil, ¿no? Porque venimos de más lochita, venimos de más pereza. Pero ajá, diría la costeña, ajá, hay que empezar. Así que mi gente linda, mi gente bella, lo que sea que estén haciendo, que Dios me los bendiga, que les vaya bien. Los que ya están en sus negocios, que vendan. Los que van en sus carritos, que hoy hagan todas las carreras posibles. Los que empezaron proyectos, que les vaya muy bien. Los que seguimos ahí, persiguiendo nuestros sueños, que Dios nos bendiga. Con toda la actitud, para que de esta manera atraigamos las cosas buenas, maravillosas, perfectas y bendecidas. Si la actitud es de derrota, adivinen qué vamos a traer. Pero si la actitud es de triunfo, adivinen qué vamos a traer. ¡Vamos a estar iglesia, usted! ¿Usted no que se iba, adelante? Uy, pero si será burra, ¿cuál paga culebra? No, señora, ¿no ve qué hora vamos a entregar? ¿Es una lavadora? ¿Qué
1: estás haciendo?
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0: Pero quita día yo le anuncio, porque usted definitivamente no sabe ni a qué se aplastó aquí. Bueno, ¿a qué me aplasté yo aquí, según usted?
2: A cagar la fue lo que hizo, porque no vamos con paga culebra, ¿no ve qué vamos a hacer con la lavadora?
0: Ya les voy a contar qué vamos a hacer con la lavadora, porque sí, Adela tiene razón, pero no es que yo me haya asentado a embarrarla. Es que de la emoción de hacer este turno, se me olvidó qué es lo que vamos a hacer, pero ya les voy a contar, porque tenemos lavadora, señoras. Y señores, porque los señores también lavan, así que señoras y señoras, señoritos y señoritas, tenemos lavadora.
3: ¿Qué tal, mi gente? Soy Jason Jiménez y también estoy con la mamacita de Lisa Marine. Un abrazo con el corazón. Hey, mamacita, poneme una mía, pues.
0: Y sigues en nuestro corazón. De pura rabia, hombre, de pura rabia. Subile a eso, subile, mona.

0: Ese se llama el éxito más reciente de Luis Mateus. Me equivoqué.
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0: La

0: 10:29, ya nuestras bellas olimpiquistas encargadas del hogar, nuestras amas de casa olimpiquistas ya están conectadas, listas, escuchándote y haciendo almuerzo. Oiga, una cosa, no hay nada más tenaz que uno diga, voy a poner el almuerzo. Por ejemplo, en mi caso hoy que me tengo que quedar hasta las 12, a las 10 salgo y puedo hacer el almuerzo tranquila. Pero salgo a las 12, o sea que el almuerzo que tengo que hacer es una vaina rápida. O sea, sándwich para el almuerzo. ¿Cuál es el almuerzo que ustedes me aconsejarían que hiciera, que usted dice rápido, Lisa, eso está rápido, rápido? Ayúdenme a montar mi almuerzo hoy porque hasta las 12 que salga puedo hacer el almuerzo ya. Y a las 2 de la tarde ya tiene que haber almorzado todo el mundo en mi casa porque tengo que salir. Entonces debo tener entre 12 y 2 de la tarde, tengo que hacer algo rápido. Ayúdenme, olimpiquistas, ¿qué hago de almuerzo hoy? ¿Qué hago? Envíeme la nota de voz. Yo escuchando Olímpica Estéreo se metió, dígame, Lisa, haga uno. Patacones con carne molida, por ejemplo. El arroz de girasol. Arroz de girasol, escribió aquí Félix. Sí, puede ser el arroz de girasol, el arrocito y el huevo frito encima. Ayúdenme, olimpiquistas, ¿qué hago de almuerzo hoy que me quede rico, delicioso y que sea rápido? Porque no tengo sino prácticamente hora y media, porque a las 2 ya tengo que estar desocupada. Hola, ¿qué estás haciendo?
1: ¿Qué estoy haciendo yo? Escuchando Olímpica Estéreo se metió Lisita. Pues yo haría un arrocito con verduras, le echaría atún, papa amarilla o papa frita, o un arroz de sardinas y papa cocida y un huevito frito, o más rápido.
0: ¿Eso me gusta?
1: Sí. O arroz, carne y maduro.
0: Me gusta ese menú, me gusta. Solo que no tengo verdura. El atún se me acabó. O sea, dirían, empiece para hacer mercado. Hola, ¿qué estás haciendo?
2: Hola, Lisa. Muy buenas.
0: Buenos días. Días.
2: ¿Qué estoy haciendo yo escuchando Olímpica Estéreo se metió? Bueno, Lisa, primero que todo, darle gracias a Dios, mandar un gran saludo a todas las personas, damas y caballeros que se encuentran en el esquema de seguridad y la gobernación de Santander.
0: Un abrazo.
2: Que Dios los bendiga por esa profesión.
0: Ay, qué lindo.
2: Tan importante que tiene y tan importante que lo dio mi Dios.
0: Amén.
2: Y a usted, Lisa, la verdad que lo que más yo admiro de una periodista es la voz, que mi Dios la bendiga.
0: Amén.
2: Y siga conservando esa voz crocante, linda y hermosa que mi Dios le dio. Cuídesela.
0: ¡Rey! Con esos piropos te voy a invitar a almorzar, sea lo que sea que vaya a preparar hoy. Hola, ¿qué estás haciendo?
3: Yo escuchando Olímpica Estéreo. Se metió.
0: Me encanta esa mujer.
3: Lisa,
0: ¿Qué?
3: albóndigas con verdura.
0: Ajá.
3: Y la papita incluida en la verdura, arrocito y juguito y ya.
0: Oiga, yo me doy cuenta que estas mujeres cocinan rico, yo como que no. Bueno, puede ser sí, pero no puse a descongelar la carne. Hola, ¿qué estás haciendo?
4: ¿Qué estoy haciendo yo? ¿Qué? Olímpica Estéreo, un arrocito con pollo, con buena verdura y carnita asada y ya, para afuera, el juguito de tomate de árbol, pues.
0: Hola, ¿qué estás haciendo?
5: Yo escucho Olímpica Estéreo, se metió.
0: A ver.
5: Yo de carrera hago un arroz con una pechuga a la plancha y unas papas fritas o tajadas de maduro y el jugo y fuera.
0: Y fuera, sale. Comieron, dijo mi abuela. Hola, Lisita, yo la invito a almorzar. ¡Ajo! Esta solución está buena, solo que nosotros somos tres. Porque el almuerzo no es solo para mí, son para mis dos hombres, mis dos hijos y ellos comen mucho. Hola, ¿qué estás haciendo?
6: Lisita, yo escuchando Olímpica Estéreo, se metió. Lisita, desde acá de la vereda Llano Grande, Corregidor, Ofelia Puerta. Lisita, más rápido, un arroz de palitos.
0: El arroz de palitos.
6: Mientras que hace la carne a la plancha, pechuga a la plancha y patacones.
0: Bien, me gusta.
6: O una tajada madura.
0: Y ese arroz de palito es rico.
6: Y limonada. O un jugo.
0: Ese es.
6: Pero en par patadas.
0: Ve,
6: rápido,
0: Ofelia.
6: Rápido el almuercito.
0: Ofelia, si lo haces tú y me invitas.
6: Estoy escuchando Olímpica Estéreo. Se metió.
0: Sofía me dice, Lisa, pasta con carne y papas. Me gusta también. Sí. Tiene que ser rápido porque tengo poquito tiempo. ¿Qué estás haciendo?
7: Olímpica Estéreo se metió. Que estoy escuchando la mejor de las emisoras. ¿Qué puede hacer usted? A ver. rico y delicioso.
0: ¿Qué?
7: Unas pastas con salsa de tomate y carne molida y unos patacones fritos y listo, Lisa. Vamos.
0: Listo. Me gusta.
7: Mira que le quedan delicioso. Rápido, barato y sencillo.
0: Me gusta, me gusta. Estoy viendo que yo como que no sé cocinar. Mire todas las recetas que me han dado. 10 de la mañana, 34 minutos. Esas son mis olimpiquistas y mis olimpiquistas. 5 minutos y les tengo invitación y regalo. Atención, atención.
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0: 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Dice, dice. ¿Cómo hago para decirle adiós a él? Que no lo quiero ver marchar.
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0: 10:46. Oiga, usted está enamorada, la Lisa, está despechada. Decime a ver qué es lo que tiene. No, estoy cantando el vallenato. Vallenato que se respete, vallenato olímpica, se canta todo pulmón.

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0: Esa es la canción que yo le dedico a mi amor, a Chucho. Que tú me vuelves loca. Porque con esa modedera en la casa, ¿qué más le dedico yo? Que tú me vuelves loca. Ya hasta daño me hizo. Sí, ya, directora. Se llama Tú me vuelves loco. Eso es lo que dice Rommel Herrera de tanta llamadera bañadera. Señora, me vuelve loco. A Rommel y a todos nuestros oyentes en la mesa de los santos, gracias por esa sintonía.
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0: solucionar mi almuerzo de hoy. A punto de solucionarlo. ¿Qué estás haciendo?
2: Hola, Lisa.
0: Hola.
2: Eso no se ponga a joder con cocina. No, no, no, no. Almorzar. Saludos desde Madrid, España.
0: Ah, no, sí. No, no. Ahorita salgo de aquí. Voy a España a almorzar contigo, Kini.
2: La saluda a la familia en San Gil. Comía rápida donde Kini.
0: Imagínense usted eso. No, ya me lo solucionó. Ya, ya, ya. Ya listo, ya no más. Hola. Lisa, mamacita, yo también la puedo invitar a almorzar, pero Adela no. Adela se quedó sin almuerzo.
3: Pues además, me invita a la directora y ella se le invita a una cazuelita de mariscos y todo. ¿Sí o no, directora? Diga que no y verá.
0: Vamos con más oyentes olímpicas a esta hora de la mañana. ¿Qué estás haciendo?
4: Yo escuchando olímpicas que se metió.
0: No. Deje a ver qué está diciendo esa china, que debe estar esa estudiando, no hablándole a usted.
4: Oh, es que yo le voy a pedir un favor.
0: ¿Qué?
4: Dice que si me pones usted la canción.
0: Que si me pones usted. Habla igual, Adela.
4: Yo de chino y Nacho, mi niña bonita, mi princesa. Ay, sí, póngala.
0: Falta ahora Ranita pidiendo canciones. No, no, no, señora. 320-66-28-97-7, ¿qué estás haciendo?
5: Yo, escuchando Olímpica Estéreo, se metió.
0: Lo que me faltaba.
5: Anda, Lisa, que te estamos escuchando acá con unos amigos que vienen allí de las costas.
0: Ah, carajo, Tomasa nos está escuchando.
5: Y todo esto, entonces yo quisiera como que tú me pusieras ahí una de mis Silves. Colócame ahí, mi amor, por ella. Dale, dale, que yo mañana que pase allá te parcho alguito.
4: ¡Sí, mi amiga, directora! ¡Sí, Dios le va a dar perdona para poner la canción! ¡No la deje!
0: No, no, yo no puedo estar poniendo canciones, ¿no? ¿Cómo se le ocurre? No, no, no, no, ni la de Ranita ni la de Tomás, así me parche alguito. Mira, aquí ya empezaron. ¡Ay, sí, colóquela! Vamos a hacer una cosa, vamos a hacer algo. Los que nos están acompañando a esta hora en la sintonía, las olimpiquistas y olimpiquistas de corazón, olimpiquistas, chicas, olimpiquistas, chicos, que están conectaditos, vamos a ayudar a ver qué canción, o le colocamos la canción a Ranita o se la colocamos a Tomasa. Yo se la colocaría a Tomasa porque me va a traer, me va a parchar alguito. 66-28, vamos a hacer round con Ranita y con Tomasa. Envíe su nota de voz. Yo escuchando Olímpica Estéreo se metió. ¿Y por quién vota usted? Diga, Lisa, colóquele la canción a Ranita. O Lisa, colóquele la canción a Tomasa. Vamos a ver, yo me voy a lavar las manos. Voy a hacerlo de Pilatos, me lavo las manos. Yo no voy a decidir. Deciden los oyentes Olímpica. ¿Qué canción ponemos? ¿La de Ranita? ¿La de Tomasa? Acuérdese que la de Tomasa me va a traer alguito. Vea, vamos a escuchar otra vez las notas de voz de estas dos chicas. A ver, son oyentes olímpicas. ¿Qué estás haciendo?
4: Yo escuchando Olímpica Estéreo se metió. Es que yo le voy a pedir un favor. ¿Sí? Dice que si me pones usted la canción de Chino y Nacho, mi niña bonita, mi princesa. Ay, sí, póngala.
0: La canción de Ranita es esta. Canta igualito.
6: Chino y Nacho.
0: Esa es la canción de Ranita. Ahora vamos a ver cuál es el pedido de Tomasa.
5: Yo, escuchando Límbica Estéreo, se metió a la anda, Lisa, que te estamos escuchando acá con unos amigos que vienen allí de las costas y todo esto. Entonces yo quisiera como que tú me pusieras ahí una de mis silves. Colócame ahí, mi amor, por ella. Dale, dale, que yo mañana que pase allá te parcho aquí.
0: Es que ella me va a parchar alguito. Pilatos, me lavo las manos, yo no decido, pero ustedes oyentes en el 320-6628-977, mientras me envían su reporte de sintonía, mientras se inscriben para la lavadora, vamos a apoyar. ¿Qué canción de esa apoyan para escuchar? 320-6628-977, ¿qué estás haciendo?
2: Ninguna de las dos, porque ambas son producto de la creación de la misma barrabasada de siempre.
0: ¡Ay, no falta la barra! ¡Lisa, la de Tomasa! Aquí está, ¿qué estás haciendo?
6: Escuchando Olímpica Estéreo, se metió Lisa, la de Tomasa.
0: Bien, bien, me gusta, va Tomasa. Aquí dice, hola Lisa, en sintonía desde la oficina de la Registraduría Municipal de Cantagallo. Melisa Blanco y Vidal Enrique Castañeda. Hola, Lisita, coloca la de Ranita. Hola, ¿qué estás haciendo?
7: 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Póngasela la de la niña Tomasa.
0: La de Tomasa, o sea, el vallenatico. Vamos a ver, lo voy escuchando durante esta hora de programación para que me digan cuál vamos a escuchar, cuál vamos a apoyar.

0: mañana. Un abrazo especialísimo para la gente del Socorro Santander, los que ya están escribiendo la palabra lavadora y que ya tenemos sus datos ahí en nuestro WhatsApp. Les va a llegar el mensajito, claro que ajá, que ya están inscritos. Erminda Lesner, dice Jaime Palma, ajá, la de Tomasa, la de Tomasa. Es que hoy le dio por pedir canción a la niña Ranita y por pedir canción a Tomasa. Ranita quiere que le sonemos la canción de Chino y Nacho, Mi Niña Bonita, o Niña Bonita, esta. Y canta de lo más lindo la niña.
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0: Y por otro lado, me van a pasar una platica, que es la Tomasa, para que le suene la de Silvestre Dangond. Pero como la directora me pilló, yo iba a pasar la de Tomasa. Porque es que Tomasa le trae un buen detalle. Pero como ella me pilló, me lavo las manos y ustedes me ayudan a elegir. Armando dice, Lisa, la de Tomasa. O sea, nos vamos de vallenato. Aquí dice, Juancho, ayude a la pobre China.
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0: Presita nanita, Mao TV, el móvil 997, poder amarillo.
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0: Conectado. Laurita dice, voy con Tomasa, voy con Tomasa. Envíeme su nota de voz 320-6628-977. Me dice, yo escuchando Olímpica Estéreo, se metió. De paso, se inscribe en el concurso de la lavadora. Escriba la palabra lavadora, deje sus datos y esté pendiente con la frase olímpica.
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0: Me envía su nota de voz. Yo escuchando Olímpica Estéreo se metió y me dice, Lisa, apoyo a la niña Ranita. O Lisa, apoyo a Tomasa. A ver, ¿cuál de las dos va a escuchar la canción completica?
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0: Mariela, está conectadita. ¿Qué estás haciendo, mi Mari?
5: Del barrio Girardot.
0: ¿Qué pasa con el barrio Girardot?
5: Ayude a la chinita, complázcala. Los niños, lo primero. Yo escucho Olímpica Estéreo, se metió Mariela Naranjo.
0: Ah, del barrio Girardot. Marielita, pero es que Ranita no trae nada. En cambio, Tomasa dijo que, ajá, me pacha algo. Miguel, ya está inscribiéndose Miguel. Aquí está Angie también. Linda, que dice, Linda, ¿qué estás haciendo?
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0: ¡Eso!
6: Desde San Gil, Santander.
0: San Gil.
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0: Alexandra, también inscribiéndose para la lavadora. Armando, está dejándonos sus datos. Lisa, quiero participar en la rifa de la lavadora. Mi amor, tienes que escribir ahí mismo donde estás la palabra lavadora, dejarnos todos tus datos, los que van a pedir ahí. Si ustedes ya se han inscrito antes en alguno de nuestros concursos, tan pronto el sistema vea que sus datos están ahí, va a decir, sus datos ya están registrados. Y de esa manera comienzan a participar. Ojo, pilas, porque una vez que usted se inscriba con la palabra lavadora, debe estar pendiente con nuestra frase olímpica.
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0: Y enviarnos la notica de voz. ¿Qué canción quiere escuchar? ¿La de la niña Ranita o la de Tomasa? La de la niña Ranita es Niña Bonita, que es esta que vamos a escuchar aquí un pedacito. No, esta es Mi Amor por Ella, es la de Tomasa. Esa es la de la China Ranita.
1: Richie Peña,
4: Chino y Nacho.
0: ¿O nos vamos con el vallenato de Silve? Usted me envía la nota de voz 320-6628-977. Me dice, ¿cuál canción quiere escuchar? Y listo.
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0: 320-6628-977. La emisora del primer lugar te regala una lavadora.
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9: ¡Adiós!
10: ¿Qué más, muchachos? ¿Cómo están, hombre? ¿Cómo les va?
11: ¿Qué, Omar? ¿Cómo
12: estás? ¿Listo?
11: Omar y Alex.
10: Alex, ahí viene muy triste, compadre. Le acaban de herir el corazón. Genio, tócale algo bien lindo.

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0: significa sí que hay oyentes papayongos, sabrosongos, adorongos.
1: ¿Eso qué es?
0: Ay, no sé, pero rimaba.
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0: 11:37.
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0: 320-6678-977. Hoy tengo novedad porque o coloco la canción que me pidió la niña Ranita o coloco la de Tomasa. Pero la jefe me hizo cara que Ranita, que por lo que dijo la oyente, que es una niña y la Tomasa me va a traer mañana alguito, entonces no sé qué colocar. 11:37, me encantan los oyentes que se están conectando desde ahora, que ya están colocando su palabra clave, lavadora, que se están inscribiendo y que van a participar en nuestro concurso, porque Olímpica Estéreo les entrega una lavadora. Facilito, como todo lo que ustedes tienen que hacer, inscribirse en el WhatsApp Olímpica, 320-6628-977. Escuchen la invitación.
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0: Una vez inscritos, tienen que estar muy pendientes con nuestra frase olímpica. Yo, escuchando Olímpica Estéreo, se metió. Y de las frases que vamos a dar durante todos los programas, las claves que vamos a dar. 11:39. Mi compadre Lucho Villa y la gente del sombrero campestre conectaditos a esta hora de la mañana. ¡Qué fin de semana la que pasamos allá! ¡Qué fin de semana!
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0: Dieguito, suave que no resisto tanto cariño, mi amor. ¿Qué estás haciendo?
11: Yo, escuchando Olímpica Estéreo.
4: ¡Se metió!
0: Este hombre me encanta, me encanta, me encanta, me encanta. ¡Papacito!
12: ¡Uy, qué rico!
11: Aquí está hermosa de mi vida, buenos días.
12: Buenos días.
11: Dios te bendiga, que tengas un excelente día. Te reporto sintonía de Illinois. Pobrecita la Ranita Mirella. Pobrecita, pero vallenato es vallenato, mi amor lindo. Me quedo con la de Tomás.
0: ¡Ay,
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0: Mi amor, también para ti. Dios te bendiga. Monita, bienvenida a nuestro WhatsApp Olímpica. Ya está dejando por ahí su tatico, ya está inscribiéndose. Laurita, que también se está inscribiendo. Lavadora, ya colocó ahí la palabra lavadora. La gente de Quilla, un abrazo para los nuevos quilleros que están conectados a la radioestación. Está pidiendo lavadora porque no tiene lavadora. Inscríbase, zorro, inscríbase. Inscríbase, zorro, en el 320-6628-977. Escriba la palabra lavadora. La frase olímpica que ya te la sabes, yo escuchando Olímpica Estéreo se metió y participas.

0: canción para Diego. Dani, ¿cómo estás? Buenos días. Armandito, Lisa, quiero participar. Armando, ya me dejaste ahí listo, listo, como te dije. Los que quieran participar en la lavadora es muy sencillo. Se inscriben con la palabra lavadora. Dejan sus daticos. Escuchen muy bien los datos, lo que les pide ahí la Jesús, lo que les pide Doña Adela, porque ellas son las que están ahí atendiendo el concurso de la lavadora. Y me envían su notica de voz. Nos quedan unos minuticos para que ustedes escojan. O quieren escuchar la canción de la niña ranita, que es esta, de Ranita Mirella. Y Nacho, este merenguito sabrosón, o nos vamos con el vallenato de Silvestre que quiere la Tomasa niña.
1: Uy, qué rico.
0: Así que todavía pueden enviar su nota de voz. Yo escuchando Límite Estéreo se metió Lisa, yo quiero la canción de Ranita. O Lisa, yo quiero la canción de la Tomasa. Y esa es la que vamos a escuchar ya finalizando esta hora de programación. ¿Qué estás haciendo?
2: Que estoy escuchando yo Límite Estéreo para escribirme lo de la lavadora. Gracias.
0: Mi amor, tienes que inscribirte. Entonces, escribes la palabra lavadora. Eso es lo que tienes que hacer. Escribes la palabra lavadora y ahí te va a pedir el sistema todos los daticos que necesitamos de ti para que puedas estar inscrita. Hola, ¿qué estás haciendo?
3: Yo escuchando Olímpica Estéreo se metió. Hola, Lisa.
0: Hola, mi amor.
3: Quiero ganarme la lavadora, la necesito. Y la canción es de Tomasa.
0: La de Tomasa. Bueno, pues inscríbete. Todos los que quieran participar en la lavadora deben escribir la palabra lavadora en el 320-6628-977. Calibre 50, chiquitita, mi problema.

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0: 11:46, ya vienen los vallenatos de oro. Olímpica, para que ustedes se programen este mediodía de almuerzo delicioso. Decidí que me voy a hacer las pasticas con carne molida, el platanito tajado y la limonada. Ya sale. Gracias a todos los oyentes que me ayudaron con mi almuerzo. 11:46. Recuerden que pueden inscribirse en el WhatsApp Olímpica 320-6628-977. Ya, usted va, escribe la palabra lavadora y listo, la palabra lavadora, deja sus datos. Si usted se ha inscrito en alguno de los otros concursos donde hemos tenido premios, donde hemos entregado premios, pues ya está dentro de nuestra base de datos, ya el sistema lo va a identificar y simplemente le va a avisar que ya está. ¿Qué tiene que hacer? Estar pendiente de nuestra frase olímpica. Yo, escuchando Olímpica Estéreo, se metió y listo. Y a los que apoyaron a Ranita, muy bien, sí señores, muy bien, muy bien. Y a los que apoyaron a Tomasa, muy bien, muy bien. Pero como aquí manda la directora, entonces dijo que había que poner las dos canciones.
7: Richie, Peña, Chino y Nacho.
0: Me encanta que los oyentes olímpicas son nuestros cómplices. Pa' cualquier bobada. 11:47, mis amores, me voy a hacer el almuerzo más rápido del oeste, después les cuento cómo me fue. Dios me los bendiga, viene Willy Santa María con buen vallenato. Ustedes se siguen inscribiendo en nuestro WhatsApp 320-6628-977, se les ama, se les quiere y se les bendice. Y dice...

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0: Mancho. No tiene compasión, Dora.
1: El príncipe.
0: Yo me decía. ¿Sabes ahora vallenato de oro olímpica? Hágame el favor, compadre, de y en esa ventana marroncita toque tres canciones bien bonitas. Que a mí no me importa si se ofenden. 1976. Hola, buenas tardes. 3.

0: Ese soy yo. Buenas tardes. Aquí comenzamos.
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0: Le pedí un favor a un amigo mío que me prestara 1,000 pesitos y no me los prestó.
2: Ay, sabroso que estoy yo ahora.
0: Yo no soy bonito, pero algo tiene este gostito. Y aquí estoy bajo la dirección y programación de...
3: ¡La doctora Claudia Pagotti!
0: La directora más exitosa y sensual de la radio santandereana, por encima de todos. Por encima de Muriel, por encima de Tato Cruz, por encima de Mao, de Fabián Ortegón, de Nelson Zipagauta, de Juan Carlos Ordóñez. Ya el resto no existen, como diría al zorro. En estos días la doctora Claudia Pagotti es la directora más buscada de la radio. Yo soy Willy Santamaría, tu príncipe de la alegría.
4: Escúchame, pa' que te conozcan.
0: Marte, ni te cases, ni te embarques, ni el príncipe te apartes. 24 quilates de buen vallenato nos preparamos a escuchar.
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0: Los inquietos del vallenato. La canción de Iván Calderón, la voz de Nelson, acordeón de Emerson. Canción de 1997. ¿Qué estaba usted haciendo en 1997? Olvídate de todo, pero no te olvides de mí. 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

0: Canción del año 2000, se llamaba el álbum Una Nueva Era. Estaba Fabián Corrales unido al Rey Vallenato Juan José Granados. En esa época Juan José no era rey todavía, pero bueno. De Wilmar Bolaños. Vuélvete a ir, orgullosa de mi vida. Saludos para todas las mujeres orgullosas.
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0: Hay muchas.
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0: Llegó la hora de regalar la torta de cumpleaños. Olímpica te desea.
4: El día de tu cumpleaños.
0: Que la pases muy feliz.
4: Y que cumpla muchos años.
0: Cumpleaños feliz. ¿Quién cumple años hoy? ¿Quién cumple años hoy? ¿Quién cumple años hoy, martes 18 de agosto? ¿Quién?
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0: Vamos a hacer lo siguiente. Si usted sabe de alguien que hoy esté cumpliendo años, si usted sabe de alguien que hoy, martes 18 de agosto, esté cumpliendo años, usted me envía su nota de voz al WhatsApp 320-66-28-97-7. En la nota de voz, Príncipe, yo y me canta. Escuchando Olímpica Estéreo, escuchando Olímpica Estéreo. Se metió. Me hace un nombre, ¿de dónde me llama? Perdón. Toma dos, diría Javier Avilanieto. Si usted sabe de alguien que hoy esté cumpliendo años, si usted sabe de alguien que hoy esté cumpliendo años, me envía nota de voz al WhatsApp Olímpica 320-66-28-97-7. Y en la nota de voz, de esta manera, Príncipe, yo y me canta. Escuchando Olímpica Estéreo, escuchando Olímpica Estéreo, se metió. Me da el dato de la persona que está cumpliendo años hoy con número de teléfono y listo. Si usted sabe de alguien que hoy esté cumpliendo años, me envía una nota de voz al WhatsApp 320-66-28-97-7. 320-66-28-97-7.
1: WhatsApp.
0: De esta manera, Príncipe, yo y me canta, escuchando Olímpica Estéreo, escuchando Olímpica Estéreo, se metió. El dato de la persona que está cumpliendo años hoy con número de teléfono y listo.
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0: Ahora, si usted que está cumpliendo, usted que me está escuchando a esta hora, usted que me escucha a esta hora, usted es el que está cumpliendo años. Si usted que me está escuchando a esta hora es el que está cumpliendo años, pues usted me envía la nota de voz al WhatsApp 320-6628-977 y me dice de esta manera, Príncipe, yo y me canta, escuchando Olímpica Estéreo, escuchando Olímpica Estéreo, se metió. Segundo, me dice, yo estoy cumpliendo años hoy. Mi nombre es tal, me da su número de teléfono y listo.
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0: Aquí está una canción de los Diablitos.
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0: La canción de Wilfran Castillo. 1996.
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0: La voz de Alex Manga, acordeón de Omar Geles. Canción de Wilfran Castillo se llama Solo Quiéreme. 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

0: y Pachito Herrera.
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1: Luis Mateus, David Rendón, la nueva generación del vallenato. Y hacía rato no escuchaba esta canción. Esta canción de la autoría del propio Lucho Mateus. Se llama Confundido. Canción del año 2001, ¿no?
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1: El álbum se llama Inimitable. Ahí venía, me haces tanto, tanto daño, que no sé cómo evitarlo.
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1: Qué buen vallenato de oro, qué bueno.
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1: Canción del año 2001, de la propia inspiración de Lucho. Saludos para Lucho, David Rendón. Yo les tomo el pelo, les digo ahora, la vieja generación del vallenato. Doctor Sebastián Quirós, el abogado que saca de apuros al mono Iván, folclorista que se respeta en Barranca Bermeja. Oiga, doctor Sebastián Quirós, lo ha sacado como 2-3 veces de la cárcel al mono Iván, folclorista que se respeta, el doctor Sebastián Quirós, el abogado de mis apuros. Dice el mono Iván, folclorista que se respeta. Un abrazo, doctor Sebastián Quirós. Ojalá no me toque a mí, que tenga que sacarme también de las rejas.
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Claro, al mono ya lo sacó de la reja eso, tres veces. Lo ha sacado el doctor Sebastián Quiroz al mono. Tres veces. ¿En serio? ¿No me cree? Bueno, vamos a ver acá. O sea, ¿qué pasa acá? Veo algo raro aquí, ¿está?

0: voy a averiguar qué pasa aquí con esto. Está raro esto. Son las 12:47.
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Llegó el poder. 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Willy Santamaría, el príncipe de la alegría. Con Olímpica Estéreo y Silvestre.

0: canción de la autoría de Caleb Morales con mi hermanito Silvestre Dangón.
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2: Llegó el poder. 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
1: Willy Santa María,
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1: Con Olímpica Estéreo y Silvestre Dangón.
0: Canción del 2004, martes. Te casas ni te embarcas ni el príncipe te aparte.
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4: Espero que sea realidad.
0: Y una pausa, no se vayan de ahí.

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8: 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Y aquí estoy, saludándolos desde Olímpica, donde me escuchan todos los días. 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

0: Sabroso, sabroso que estoy ahora. Vamos a ver, hola, Carebola, buenas tardes, buenas tardes.
1: Príncipe, príncipe, yo escuchando Olímpica Stereo, escuchando Olímpica Stereo, se metió. Está cumpliendo años mi hija Sandra Milena Morales y quiero regalarle la torta, por favor, acá de la vereda al Oso de Lebrija.
0: Lebrija, hola, Carebola, buenas tardes, buenas tardes.
2: Príncipe, yo escuchando Olímpica Stereo, escuchando Olímpica Stereo, escuchando Olímpica Stereo, hoy cumpleaños Jason Vera Morantes del barrio Girón. Muchas felicitaciones. 315-851-7524.
0: Listo. Eduardo Mesa me hizo por acá. Hola Willy, escríbame. Ok. Hola, Carebola.
2: Príncipe, yo escuchando Olímpica Stereo, escuchando Olímpica Stereo. Príncipe, para felicitar a un gran amigo, Manuel Ulises Hernández. Está hoy de cumpleaños, fanático, oyente de ustedes, trabaja en un taller de mecánica, Solumet. Desde que llegan su emisora, ustedes han ido al negocio de ellos, entonces me gustaría que él tuviera la oportunidad de recibir la torta de ustedes. El número telefónico de él es 311-837-6670.
0: Listo, mi amor. Hola, Carebola.
3: Buenas tardes, escuchando Olímpica Estéreo, se metió. Habla con Araceli Mojica del barrio Juan 23. Para saludar a Narly Tatiana Garnica, está cumpliendo años hoy. Con la canción de Diomedes Díaz, tus cumpleaños. La saluda la suegra de Narly Tatiana Garnica.
0: ¡Suegra! Bueno, eso es lo que quiero, que ustedes me envíen su nota de voz. Si usted sabe de alguien que hoy esté cumpliendo años, si usted sabe de alguien que hoy esté cumpliendo años, usted me envía nota de voz al WhatsApp 320-6628-977. 320-6628-977. En la nota de voz, me tiene que decir así: Príncipe, yo, y me canta, escuchando Olímpica Estéreo, escuchando Olímpica Estéreo, se metió. Me da su nombre, ¿de dónde? Ah, bueno, me da el dato de la persona mejor. Me da el dato de la persona que está cumpliendo años hoy con número de teléfono y listo. Ahora, si usted me está escuchando y está cumpliendo años hoy, usted me está escuchando con Vallenatos de Oro Olímpica y está cumpliendo años hoy, usted me envía la nota de voz al WhatsApp 320-6628-977. Y en la nota de voz me tiene que decir así: Príncipe, yo, y me canta, escuchando Olímpica Estéreo, escuchando Olímpica Estéreo, se metió. Segundo me dice: yo estoy cumpliendo años hoy, mi nombre es tal, me hace el número de teléfono.

0: Una canción del año 2010.
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0: Tu hombre soy yo. Una canción de Omar Geles.
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0: Mane Julián al acordeón.
1: Pero
0: es un vallenato de oro que suena así.

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6: ¡Se metió! Estaba sonando ahí Jesús Manuel. Víctor Rey Reyes hacia el acordeón. Es una canción de Rafael Brito que se llama La mitad de mi vida. Estaban Beto Zabaleta y Beto Villa, los Beto.
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6: Tarde 35, martes. Ni te cansas, ni te embarcas, ni el príncipe te apartes.

0: Hola, Carebola.
1: Buenos días, Olímpica. Para mandar un feliz cumpleaños a Tatiana Araque, para desearle un grandioso día y para que Dios me la bendiga. Muchas gracias.
0: Tatiana Araque, mi vida, feliz cumpleaños.
2: Príncipe, yo estoy escuchando Olímpica Estéreo, Se metió. Mi nombre es Juan Esteban Gómez y estoy cumpliendo años hoy, 18 de agosto.
0: Juan Esteban Gómez, hoy de cumpleaños, qué bueno. Hola, Carebola.

0: Hola. No, bueno, no, no sirvió.
1: A veces todo tiene un propósito en la vida.
0: Todo tiene un propósito en la vida, sí.
2: Hola, príncipe. ¿Qué estoy haciendo? Yo escuchando Olímpica Estéreo. Príncipe, habla con Víctor Pulido. El día de hoy me encuentro cumpliendo años junto con un hermano que llegó conmigo hace 33 años y cumple años el mismo día que yo. Entonces quisiera ganarme esa tortica para compartirla con mi hermano. El día de hoy, príncipe, él está cumpliendo 33 años, Heliber Pulido Navas, y yo estoy cumpliendo 35, Víctor José Pulido Navas. Número de celular 315-050-4816.
0: Listo, papi, ahí está escrito. ¿Qué más me dicen por acá? ¡Hola, carebola!
3: Príncipe, ¿que yo qué estoy haciendo? Yo escuchando Olímpica Estéreo, se metió. Escuchando Olímpica Estéreo, escuchando Olímpica Estéreo, escuchando Olímpica Estéreo. Príncipe, para anotar a Luis Eduardo Benahora Sánchez, él cumple el 16 de agosto, príncipe, usted no vino el domingo. Pero para felicitar a Luis Eduardo Benahora Sánchez, que está de cumpleaños, que de parte de su esposa Sandra Failú, de su hija Dulce María, de sus padres, sus hermanos, sus amigos y muy especialmente a Marilyn, que él sabe cuánto lo queremos y eres un gran, excelente ser humano, una persona espectacular como padre, eres el mejor consentidor, apapachador con su hija Dulce María, como esposo, como hijo y como hermano. Que derrame mil bendiciones en salud, trabajo, dinero, abundancia y prosperidad. Él vive en el barrio Paisaje del Norte.
0: Eso.
4: ¡Uy, Santa María!
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0: 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Pero yo voy al ganador o ganadora de la torta de cumpleaños de Jumbo. 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La combinación vallenata presenta...
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0: Canción de Alemania, se llama A pesar de todo.
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0: tú para hacerme sufrir, para hacerme llorar, una canción de los Gigan Boys. Bueno, Daniel Calderón y los Gigantes. Una canción del año 2007.
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0: Ya van 52 después de la una. Ganador de la torta. Ganador, es un hombre, ganador de la torta de cumpleaños de Jumbo. 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
1: Hola, príncipe, ¿qué estoy haciendo yo? Escuchando Olímpica Stereo. Príncipe, habla con Víctor Pulido. El día de hoy me encuentro cumpliendo años, junto con un hermano que llegó conmigo hace 33 años y cumple años el mismo día que yo. Entonces quisiera ganarme esa tortita para compartirla con mi hermano. El día de hoy, príncipe, él está cumpliendo 33 años, Heliber Pulido Navas, y yo estoy cumpliendo 35, Víctor José Pulido Navas. Número de celular, 315.
0: ¿Se la ganó?
2: Se lo ganó, buen premio. ¡Ganó! ¡Aplauso público!
0: Los hermanitos Pulido se ganaron la torta de cumpleaños de Jumbo. Voy a una pausa, sigo con ustedes. Hasta las 5 de la tarde, turno de la alegría, ahora en la tarde de 2 a 5. Ya vengo con mi turno de la alegría. De 2 a 5 de la tarde. Voy a regalar esta tarde pollo con gaseosa de Jumbo. Ahora de 2 a 5 regalo pollo con gaseosa de Jumbo. En Jumbo, la calidad no cuesta más. Ya regalé la torta, ahora regalo el pollo.
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0: ¡Saludos para un hombre soltero, Miguelito Rueda! Llegó la soltería a la vida de Miguelito Rueda. A propósito, saludo al sobrino Alejandro Santa María, sobrino. Está cumpliendo 14 años el primo Alejandro Santa María, primo. Se jodió esto, primo, con Miguelito. Pero feliz cumpleaños, primo. Feliz cumpleaños.
3: ¡Feliz cumpleaños! 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
4: Se jodió. 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
0: Yo no tengo ni necesidad.

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mejor canción. Ahí está el binomio de oro de América. Déjate atrapar en mi corazón, martes. Te cansa de Nita Márquez. Hola, buenas tardes. Comenzamos turno de la alegría olímpica.

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1: El príncipe.
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0: 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La más buscada, la más deseada. ¡Oh!

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0: Zabaleta. Martes, turno de la alegría. Es Olímpica en tu radio.
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0: ¡Ay, sí, Gilfredo! ¡Ay, muchas gracias!
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0: Vamos a activar el WhatsApp para el pollo, para el Yopo.
3: Suéltale.
0: Vamos a activar el WhatsApp para el Yopo. 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Vamos a hacer esto. 320-66-28-97-7. Voy a poner un tema. Ustedes me tienen que participar de este tema. Tema que voy a contemplar acá en el turno de la alegría olímpica. 320-66-28-97-7 320-66-28-97-7

0: bueno, el matrimonio. Ya la gente no se quiere casar, yo no entiendo. Ya la gente no se quiere casar, las nuevas. Ahora todo el mundo se quiere rejuntar, más no se quiere casar. Todo el mundo se quiere rejuntar, pero nadie se quiere casar. Son como esquivos. Tenía una amiga hace poco que me decía, ¿cómo? ¿Eso todavía existe el matrimonio? Quiero que ustedes me digan 320-66-28-97-7. Nota de voz, en la nota de voz, Príncipe, yo, que me cantan, escuchando Olímpica Estéreo, escuchando Olímpica Estéreo, se metió. Me hace un hombre, ¿de dónde me llama? Y me cuenta, ¿está de acuerdo con que las nuevas parejas se casen o se rejunten? ¿Usted prefiere vivir rejuntado o casado? Ahí está, eso es. ¿Usted prefiere vivir rejuntado o casado? 320-66-28-97-7. 320-66-28-97-7.
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0: Nota de voz, en la nota de voz, Príncipe, yo. Y me cantan, escuchando Olímpica Estéreo. Escuchando Olímpica Estéreo. ¡Se metió! Me hace un hombre, ¿de dónde me llama? Ya la gente no me quiere casar. Usted me tiene que... Cuénteme. ¿Es mejor, será que es mejor vivir casado que rejuntado? ¿Mejor rejuntado que casado? ¿Usted prefiere que su hijo, su hija se case? ¿O se rejunte o qué? ¿Cómo es? Entre los que participen del tema en la ruta olímpica. En la ruta olímpica. Entre los que participen del tema en mi turno de la alegría olímpica al final, a las 4:30 voy a regalar pollo con gaseosa de Jumbo. 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
4: Me encanta esta canción.
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4: 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Aquí está la nueva canción de Carin León.

La nueva de Carin León se llama Desde que te tengo. Ahí está el veneno. Y así.

0: Karim León, desde que te tengo a esta hora sonando en la emisora primer lugar para Bucaramanga y su área metropolitana olímpica. 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
0: ¡Se metió! Y así el Mao TV Móvil 997. Poder Amarillo presenta ¿Hasta cuándo? ¡Hasta siempre! ¡Hola, Carebola!
2: Papi, saludos desde Denver, Colorado.
0: ¿Qué, papi?
2: Nada, nada, mejor casado toda la vida.
0: Sí, ¿verdad?
2: Una gringa.
0: Wow. ¿Por qué la gente no se quiere casar? ¿Quieren vivir rejuntados? ¡Hola, Carebola! A ver, por acá. ¡Hola, Carebola!
3: ¡Chando Olímpica Estéreo! ¡Se metió! Aquí desde la móvil de Autopan.
0: ¿Autopan?
3: Escuchando Willy Santamaría, el príncipe de la sintonía.
0: Gracias, papi.
3: Tengo un dilema con mi hija menor. Ya es profesional en derecho. Profesional en derecho, imagínese. Ajá.
0: ¿Y qué pasó?
3: Va para 30 años.
0: ¿Sí?
3: Y yo le he dicho, mire, a ver, ya se le está acabando el tiempo. Pero papi, es que no consigo. Usted decide. Tiene que ser como dice, como Dios manda.
0: Casada.
3: Porque si no, nada sirve.
0: Ah, bueno.
3: Ahí se la dejo. ¿Qué estamos haciendo? Escuchando Olímpica Estéreo desde la móvil de Autopan.
0: Marcelo, yo le tengo un amigo mío que está soltero, es buen partido, se llama Miguelito Rueda. Tengo el deber de conseguirle una mujer a Miguelito Rueda. Acaba de pasar por una situación muy difícil. Este amigo es compañero olímpica. Está buscando una mujer linda, bonita. Él es camillador, trabajador. Un hombre que tiene una voz poderosa, digital también. El tema digital lo maneja muy bien. Entonces, pues, de pronto hay que presentárselos a los dos. Una abogada con un digital.
4: Yo escuchando Olímpica Estéreo,
0: se metió
4: Willy Santa María, el príncipe de la alegría.
0: ¡Ay!
4: Willy, sinceramente las personas de hoy no nos queremos casar.
0: ¿Por qué?
4: Tengo muchos años de convivir con una persona y no me he querido casar.
0: ¿Por qué?
4: Más que me lo ha propuesto. Pues no, es como una obligación, no es como es. No, es mejor vivir uno así que el día de mañana cuando cualquiera de los dos quiera separarse, no hay que firmar papel, no hay que firmar nada. Adiós, te veo, Mateo. Yo escuchando Olímpica Estéreo, se metió.
0: Vio, la gente no se quiere casar, ¿por qué?
5: Hola Willy, buenas tardes. ¿Qué estoy haciendo? Escuchando Olímpica Estéreo. Bueno Willy, con respecto a la pregunta de la tarde de hoy, pues yo hace 29 años me casé por la Iglesia Católica Apostólica y Romana.
0: ¿Sí?
5: La verdad, no fue un cuento de hadas.
0: ¿Sí?
5: No me casé con el Príncipe Azul.
0: ¿Sí?
5: No. Me casé despechada.
0: ¡Ay!
5: Amando a otra persona.
0: ¡Uy!
5: Un error garrafal. Ahora, Willy, hace 23 años... Tengo mi compañero pues, de vida, sí. Es menor que yo, 15 años.
0: ¡Ay!
5: Pero la verdad, estoy hace 23 años en unión libre con él y nos ha ido súper bien. Obviamente, hay altibajos, es una montaña rusa, así sea, por la iglesia o unión libre. El matrimonio es una lotería.
0: ¿Sí?
5: Arriesgar a que te vaya bien o a que te vaya mal. Eso es una montaña rusa. No todo es color de rosa. Pues la verdad, eso es como complicado, Willy, porque hay muchas parejas que se casan sin amor. Y la verdad, con la persona con la que vivo hace 23 años, me fui a vivir de un día para otro y ya llevamos un año. Entonces, pues...
0: No, y mire, no crea. Hasta rejuntarse es una montaña rusa. Hasta rejuntarse es una montaña rusa, pero bueno.

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orquesta, la voz de Anthony Colón. 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Turno de la alegría. Eso.

0: 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Se llama Eduardo Santiago Rodríguez. Soñando el roce de ti. Más conocido como Eddie Santiago, el flaco.
1: El flaco Eddie Santiago hoy está cumpliendo años. El rey de la salsa romántica. Nació un 18 de agosto de 1961. O sea que ¿cuántos años cumplió? ¿Cuántos años tiene?
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1: Alguien que me diga, si nació en 1961, ¿cuántos años cumple el flaco de Santiago? ¿Cuántos? Me escriben, por favor, alguien que me escriba. Si nació en 1961,

cumpliendo 65 años el flaco Eddie Santiago. Nació en Toa Alta, Puerto Rico, un 18 de agosto de 1961. Esta canción me encanta de Eddie.

0: no. Solo que tiene éxito este man. Felicitaciones al Flaco de Santiago, 65 años hoy. Lo recordamos en Olímpica 97.7. 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

0: Vamos al WhatsApp, 320-6628-977. ¡Báilalo, Rocky!
1: ¡Báilalo, Rocky!
0: ¡Ta, ta, ta, ta, ta! Turno de la alegría. ¡Hola, Carebola!
2: Yo escucho Olímpica Estéreo, se metió. Yo no me he podido casar. Tengo 20 años viviendo en un libre con la misma señora. ¿Por qué no tengo los sacramentos? No tengo bautizo, no tengo nada. Soy un hijo adoptado entre 6. Le pregunté a mi papá y digo, ¿qué? Por descuido. Que no le quedaba tiempo. Ah. Y me fui a casar y no tengo bautizo, no tengo confirmación, no tengo nada.
0: Pero puede comenzar a hacerlo, papi, si quiere casarse, ¿no? Oigao, me encontré una perrita pincher blanca, clasificada olímpica. Me encontré una perrita pincher blanca con marrón por los sectores, por el lado del INEM, de la iglesia del Langón, sobre las 12 y 30 del mediodía. Yo la tengo, se pueden comunicar conmigo al 301-955. 301-955-3531. 301-955-3531. Hola, Carebola.
3: Príncipe, que yo qué estoy haciendo, yo escuchando Olímpica Estéreo, se metió. 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Para opinar del tema del día, pues a mí me gustaría mejor que uno se casara, no rejuntado, porque eso rejuntado, eso termina mal, y a veces hay relaciones tóxicas, retóxicas, entonces no. Cuando uno realmente, el hombre lo quiere o la mujer quiere al hombre, es un matrimonio mejor bendecido por Dios, por la iglesia. ¿Yo qué estoy haciendo, príncipe? Yo escuchando Olímpica Exterior, se metió. Mi nombre es Marilyn Martínez, del barrio Villasara.
0: Listo, Villasara. Hola, buenas tardes, me saludan por acá. Hola, Carebola.

0: todas las mujeres allá que vengan para acá y los tigres de aquí cojan para allá. Hablamos de
1: tener.
2: ¿Qué pasó?
3: Señores de la Olímpica, estoy necesitando una señora o una joven para oficio varios, para que se informe al 317-3094-036, llamar, hágame grande favor, me dejaron un teléfono ahí, estoy llamando y no me contestan. Gracias, muy amable. Muy amable,
2: un feliz. Bueno, un abrazo para usted. ¿Qué más me dicen por acá? 60, ah, sí, me han dicho ya, Príncipe 65. Sí, claro que me habían dicho esta. ¡Báilalo, Rocky! Bueno, avancemos. Dice...
4: Esta es

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0: Magneto. Un guanabanazo a esta hora en Olímpica.
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0: 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Vuela, vuela. ¿Sabes la canción? Bueno, estamos regalando la hora. Ya viene nuestra caravana.
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Siente que viene. Pero atención, la caravana, nuestra caravana este año va a tener un ítem. Nuestra caravana este año va a tener un ítem. ¿Qué es? Ya les voy a decir qué va a tener nuestra caravana. Ustedes, durante el recorrido de la caravana, nos van a obsequiar lo que ustedes deseen para los damnificados de este terremoto en el Pacífico. Una libra de arroz, atún, enlatados.

Ese es el ítem de la caravana este año. Vamos a tener eso. Por donde pasemos, usted nos saca la mano, mire. Y ahí vamos llenando nuestra avanza olímpica. Esta caravana que va a ser el 31 de agosto, lunes. Ya lo saben. Ay, Dios mío, señor. Ya lo saben. Este 31, lunes 31. Lunes 31, ya lo saben, de agosto. Nuestra caravana. Clasificados, olímpica, tengo por acá clasificados.

0: Clasificamos.
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2: Rocky, suéltale, Rocky, báilalo.
0: Oiga, un saludo para Erika Gamboa y al amor de mi comadre Ludari Pau en el barrio Luz de Salvación. Para Erika Gamboa y el amor de mi compadre Ludari, el amor de mi compadre Ludari.

0: preocupe.
1: Tengo por acá clasificado, tengo por acá clasificado antes de irme canción.
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3: La dragona,
1: saludo para Matías. ¿Saben quién es Matías?
3: Baila los Rocky.
1: El nieto de María Claudia Dueñas.
3: Suéltale. Baila los Rocky.
1: El hijo de Pau. De Paulita, el hijo de Paulita. Matías. Me dicen que se porta mal, pero bueno, ahí lo quieren. ¿Se porta mal Matías? ¡Que le cuente a Matías! No lo consienta tanto, María Claudia Pau, no lo consienta tanto ahí. ¡Que alejuete a Matías! Si escuchas un vallenato, es Olímpica, la que suena.

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1: Y aquí estoy saludándolos desde Olímpica, donde me escuchan todos los días. 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

0: tuyo y nada más. Se llama la canción. Son las 4 de la tarde, 12. 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
1: Santanderiano que se respete. 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
0: Va a recibir las últimas comunicaciones al WhatsApp Olímpica 320-6628-977. 320-6628-977. Nota de voz. Estoy regalando el pollo con gaseosa ahorita después de las 4:30. Regaló el pollo con gaseosa de Jumbo. 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Ustedes participan de este tema. 320-6628-977. 320-6628-977.
2: WhatsApp.
0: En la nota de voz, Príncipe, yo y me cantan, escuchando Olimpica Estéreo, escuchando Olimpica Estéreo, se metió. Su nombre, ¿de dónde me llaman? Yo estoy hablando de que la gente no se quiere casar, entonces quiero preguntarles, en este tiempo, en este momento de la vida, ¿te quiere casarse? ¿Le gustaría casarse? ¿O quiere vivir rejuntado? Los jóvenes ahora no piensan mucho en eso del matrimonio, sino en que ni siquiera eran hijos, tener un perro y ya, listo. He escuchado mucho ese comentario. Pues quiero que me digan, ¿se quieren casar? ¿Le gustaría casarse, que su hija se case, que su hijo se case o se rejunte o qué? Me cuentan. 320-6628-977. Entre los que participen de este tema en la Ruta Olímpica, ya después de las 4:30, estoy regalando el pollo con gaseosa. Además,
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0: Los Tucanes de Tijuana.
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0: Hola, Carabola, buenas tardes, buenas tardes, buenas tardes. Hola.
4: ¿Qué estoy haciendo yo? Escuchando Olímpica, se metió desde el Carrizal, Girón. Príncipe, acá en Mendoza.
0: Dígamelo.
4: Dame el número de la señora que necesita la señora para oficios varios, que no alcance a anotar.
0: Ya se lo voy a decir. Déjeme buscarlo y ya se lo digo. Saludos para mi gente de Zapatoca. Abrazo a mi hermanito Sergio Rueda en Zapatoca, el próximo alcalde de Zapatoca. Mi hermanito Sergio Rueda, saludo para él. Saludo para Alberto Cañas, alias el Cucho. El Cucho. Saludo para Alberto Cañas, alias el Cucho en Piedecuesta. El Cucho. Carlito García y familia en Piedecuesta, un abrazo. Carlito García y familia en Piedecuesta, un abrazo. Carlito.
5: Mariela Naranjo del barrio Girardot. Yo escuchando Olímpica Estéreo. Se metió. Escuchando Olímpica Estéreo. Escuchando Olímpica Estéreo. Se metió. Yo no me quería casar. Ya tengo 46 años de casada. Tres hijos, cuatro hijos, tres no se rejuntaron. Vamos a ver si el último sí se me casa, porque ese es el anhelo de nosotros. Los papás que se casen y tengan hijos. Escuchando Olímpica Estéreo, se metió.
0: Saludo especial en Girón, la campiña para Lady Rueda. La fábrica de bebé Duao. Para Lady y la fábrica de bebé Duao, de sus compañeros que la queremos mucho. Que los cumpla muy feliz. Feliz cumpleaños. ¿Listo? Hola, Carebola.
5: Willy,
0: el hombre está con unas bebesotas a esta hora, uy.
4: Príncipe, yo escuchando Olímpica Estéreo se metió. Hey, Willy. Wilfredo, yo le digo es Wilfredo.
0: Señor.
4: No sé, ¿para qué casarse, hermano? ¿Para qué casarse? Es que nos pasa lo mismo que usted. Usted ya tiene la experiencia, usted es el ejemplo de nosotros. Así, rejuntaditos. Yo escucho Olímpica Estéreo, se metió.
0: Eso.

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0: los caminos de la vida no son como yo pensaba, no son como imaginaba, no son como yo quería. Quiero saludar a en Girona, a Lady Joana Ballesteros. Ahí está en Girón, bailalo Rocky.
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0: Perezosa está ahora Lady Joana Quintero. Fidón Ballesteros.
1: 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Bailalo Rocky.
0: En Girón, Lady Joana Ballesteros necesita trabajo.
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0: Acostada a esta hora disfrutando de qué, no sé. Ah, pasando el guayabo, me dicen acá. Esta noche con Oscar S.Z. La culpa de que ella esté así a esta hora es Oscar S.Z. Miren en la cara, vamos a ponerla en el WhatsApp. Bueno, ganador, ganador o ganadora, muestra el pollo con gaseosa de Jumbo.
2: Hola Willy, buenas tardes. ¿Qué estoy haciendo? Escuchando Olímpica Serie. Bueno Willy, con respecto a la pregunta de la tarde de hoy, pues yo hace 29 años me casé por la Iglesia Católica Apostólica y Romana.
0: ¡Upa!
2: La verdad no fue un cuento de hadas, no me casé con el Príncipe Azul.
0: ¡Ay!
2: No, me casé despechada, amando a otra persona, un error garrafal. Ahora, Willy, hace 23 años tengo mi compañero pues, de vida, sí, es menor que yo, 15 años, pero la verdad, estoy hace 23 años en unión libre con él y nos ha ido súper bien. Obviamente hay altibajos, es una montaña rusa. Así sea, por la iglesia o unión libre, el matrimonio es una lotería. Arriesgar a que te vaya bien o a que te vaya mal, eso es una montaña rusa. No todo es color de rosa. Pues la verdad, eso es como complicado, Willy, porque hay muchas parejas que se casan sin amor y la verdad con la persona con la que vivo hace 23 años me fui a vivir de un día para otro y ya llevamos un año. Entonces pues estoy de acuerdo con la unión libre, Willy, y me gustaría que mi hija pues ella misma decidiera si unión libre o casada por la iglesia, desde cuando hay amor. Feliz tarde, Willy. Un abrazo.
0: Olga ganó.
3: Se lo ganó. Buen premio. ¡Ganó! ¡Aplauso público!
0: Se ganó Olga el pollo con gaseosa de Jumbo. Ya la hemos ido a comunicar con ella. Aquí está Capo. Reina, se llama la canción. Ya viene. Leo Ballesteros.

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4: Rocky. 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
1: Bueno, ya son las 5 de la tarde, 13 minutos, 5 de la tarde, 13. ¿Cómo están? Buenas tardes, ¿cómo van? Bienvenidos a la Ruta Olímpica. Estoy con ustedes de retorno a casa. Mientras más de uno ya está terminando su horario laboral, más de uno está listando las cositas para salir del trabajo. Otros van apenas llegando al trabajo, se están listando para salir para el trabajo. Saludito para todos ustedes. Gracias por estar escuchando la emisora del primer lugar. Gracias por estar escuchando Olímpica 97.7. La dirección y programación de nuestra directora Claudia Pagotti. Yo soy DJ Leo.
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1: 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Voy a estar con ustedes el resto de la noche, de la tarde-noche, programando buena música, dándoles toda la información, lo que está pasando, movilidad, noticias, chisme, humor y muchas cosas más. Así que saludito para todos los que a esta hora van en los amarillitos. Desde ya voy a habilitar nuestro WhatsApp de movilidad, 303-70-7865. 303-70-7865. Para que me reporten movilidad a esta hora. ¿Qué está pasando en las vías principales de Bucaramanga y su área metropolitana? Movilidad al 303-70-7865. Oiga, saludito para todos los que están en la fábrica, bodegas.
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1: Supermercado, micromercado. Gracias por estar escuchando la emisora del primer lugar. Desde ya habilito también nuestro WhatsApp normal. El WhatsApp normal, 320-6628-977. 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Es cualquier nevera. Es cualquier nevera. 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
1: ¿Quieres ganarte una lavadora? ¡Ay, papá lindo! ¿Qué espera de una, papi? ¡Baram, bam, baram, bam, bam, bam, bam! Ya son las 5 de la tarde, 16 minutos. 5 de la tarde, 16. Ya vengo con movilidad. Ya vengo con noticias. Lo que será noticia. Y lo que está haciendo noticia hasta el momento. Lo que está pasando en Bucaramanga, en Colombia. Y el área metropolitana. Pues obviamente. Se la contamos en la emisora del primer lugar. A esta hora, el humor. El humor.
9: Feita.
1: Venga para acá, Uni.
9: Hay una muchacha feita, una feita, pobrecita.
1: Ay, no.
9: Le decía a las amigas, pues, para que ustedes sepan, a mí me han pedido y me han rogado inclusive que me case. Y muchas veces, oye, le dicen las amigas, ah, sí, ¿eso quién dijo? Mis papás.
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0: Gracias, gracias. Bueno, la sorpresa que les doy es que acabamos de hacer el video de la canción. Ya este es el video de la canción.
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2: 5 de la tarde, 24 minutos. A esta hora nos vamos con el humor. Venga para acá, Oyacomán.
3: Oiga, yo me acuerdo, ¿te acuerdas, David, que hace como 10 años yo me metí al gimnasio?
2: Sí.
3: Sí, ese día subí un recuerdo en Facebook que dice, que decía cuerpo en construcción. Después de 10 años yo me veo y parece que siguiera en obra negra, man.
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2: Bueno, y a esta hora de la tarde, a las 5 de la tarde, 25 minutos, llegó el momento de irnos con los titulares de las noticias. Lo que pasa en Colombia y en el mundo, obviamente se lo informamos a ustedes. Mientras van ahí en el carro, mientras van en las rutas, mientras van saliendo del colegio, la universidad, o van rumbo al colegio, la universidad también. Los que estudian de noche, los amigos conductores. Oiga, OIM advierte el riesgo de trata de personas tras terremoto en Colombia. Estas son las señales de alerta. Por otro lado, bomberos de Cali alertan por personas que buscan robar entre los escombros. No, ¿qué es esto, hombre? Este es el dossier que el gobierno entregó por 80 presuntos casos de corrupción en la era Petro. Solo le pido a Dios y a la justicia. Padre de Joan Sebastián Durán exige respuestas por su muerte en operativo de ICE en Estados Unidos. Más titulares de noticias. Asesinan a un hombre a plena luz del día en Bucaramanga. Eso pasó hace un momento, hoy aquí en Bucaramanga. Juez sanciona por desacato al gerente de Metrolínea y al alcalde de Florida Blanca. Misterio en la vía Pinchote Socorro, dejan 21 camuros desmembrados en algunas materas. ¿Qué es esto, Dios? Oiga, qué triste, o sea, qué noticia no tan rara. Lo balearon en Quebrada Seca, señores, lo balearon en Quebrada Seca. Y atraparon al presunto asesino. Por otro lado, fatal accidente en Los Santos, acabó con la vida de Laura. La mató y la mató. Oiga, yo leo estos titulares de estas noticias, pareciera que estuviera uno leyendo, no sé, como una titular de alguna película de terror en cine. La mató y la metió en el baúl. Hallan a colombiana muerta en su carro. Policía murió tras chocar en moto contra un tractocamión. Se les dañó el paseo a la costa. Por otro lado, salió a buscar su celular y lo mataron a puñaladas. Ay, Dios mío, ahí están algunos de los titulares. Titulares que vamos a estar ampliando, titulares que vamos a estar dando a conocer en el transcurso de la Ruta Olímpica. Así que ustedes sencillamente prepárense para escuchar las noticias, que incluso noticias que mañana serán noticia en Colombia. Hoy solo voy a leer algunas de las noticias que están pasando hoy en el área metropolitana, lo que está sucediendo obviamente en Colombia. Pero estaré dando también a conocer las noticias que mañana van a ser noticia de primera plana en Colombia y en el área metropolitana. Ya son las 5 de la tarde, 28 minutos. 5 de la tarde, 28 minutos.

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1: Bueno, y a esta hora de la tarde, 5 de la tarde, 29 minutos, 5 de la tarde, 29, llegó el momento de irme para las calles. ¿Qué está pasando con la movilidad en Bucaramanga y su área metropolitana? Se lo contamos en la emisora del primer lugar.
8: Bueno, a esta hora, la carrera 27 norte-sur, creo que del mesón de los Búcaros está impasable. Tenemos parqueadero gratis. Terrible esa 27 a esta hora de la tarde.
1: Ok,
8: bueno,
1: ok.
8: Bueno, ya empezó el caos. También en el CAI de la Virgen, sentido sur hacia el norte. Muchísimo tráfico a esa hora para bajar hacia el norte de Bucaramanga.
9: Avenida González Valencia. Iniciamos con fuerte M22 antes de llegar a la calle 50. Ahí se inicia la M22, pero uy, no, y esa 27 está insoportable también. De norte a sur. Demasiada sí. M22 con una movilidad de 1-2. 1-2 sobre 10.
8: Ahí vamos para ingresar a la carrera 15. Con
1: por acá, por acá.
10: Bueno, para reportar movilidad. La calle 41 entre sí. La carrera 33 y 27 está zona parqueo. La 27 norte-sur está un 8 sobre 10 y tirando hacia el parqueadero.
11: Bueno, yo le informo a movilidad. Estoy subiendo por la calle 37 hacia la 15 de la gobernación. No, esto está horrible, horrible, horrible. Pon 1 sobre 10.
8: Bueno, ya empezó el caos también en el CAI de la Virgen, sentido sur hacia el norte. Muchísimo tráfico a esa hora para bajar hacia el norte de Bucaramanga.
1: Bueno, ahí está la movilidad a esta hora de la tarde, 5 de la tarde, 31 minutos, 5 de la tarde, 31, movilidad. Te lo contamos en la Ruta Olímpica.
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1: Oiga, saludo para Lauris, a esta hora reportando movilidad también. Desde Estados Unidos me dice, Leito, la movilidad aquí, relajadito y obviamente escuchando la número uno. ¡Oh!

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5: El humor a esta hora. Venga para acá. Venga para acá, Junífera, nos reímos.
6: Un amigo invitó a otro al apartamento. Sí. Dijo, bueno, ¿y cómo ve a mi novia?
7: Dijo, pues hermano, muy linda, muy bella.
6: Sí. Usted sí me había dicho que era una muñeca, pero no plástica, de esas que venden en China.
5: Bobo, sí, eso. Venga para acá, mi corta, venga.
8: ¡Hola, agonía!
5: ¿Qué bueno, pasó?
8: Pregunta, ¿en qué se parece un psicólogo infantil a la vaselina?
5: ¿En qué se parece?
8: Pues que los dos relajan el chiquito.
5: Deje así.
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5: Bueno, y a esta hora de la tarde nos vamos con noticia de lo que pasó esta tarde en Bucaramanga. Lo balearon en Quebrada Seca y atraparon al presunto asesino. Jorge Luis Cristancho Solano fue asesinado a tiros a mediodía de este martes 18 de agosto en Quebrada Seca, en la carrera 22 con Quebrada Seca, en Bucaramanga. El ataque ocurrió ante decenas de personas que transitaban por el corredor, por ese sector, y terminó con una persecución en la que varios ciudadanos alcanzaron y retuvieron al presunto sicario antes de que llegaran las autoridades. Eran cerca del mediodía, eran aproximadamente las 12 del mediodía cuando varios disparos rompieron la rutina de la zona. En medio del pánico, Jorge Luis Cristancho cayó gravemente herido, mientras el hombre, señalado como el atacante, empezó a huir a pie. Algunas personas corrieron a auxiliar a la víctima, mientras que otras reaccionaron en inmediaciones y salieron detrás del presunto atacante. La persecución se extendió apenas unos metros, pues varios ciudadanos lograron alcanzarlo y retenerlo. La tensión aumentaba rápidamente. Antes de que llegara la policía, el señalado agresor fue golpeado por alguno de las personas que se encontraban en el sector, en medio de la indignación que provocó el ataque. Minutos después, las autoridades llegaron al lugar, asumieron el control de la situación y procedieron con la captura del sospechoso, quien quedó a disposición de las autoridades competentes para responder por su presencia participación de este crimen. Mientras tanto, Jorge Luis Cristancho Solano fue trasladado de urgencia al Hospital Universitario de Santander. Los médicos intentaron salvarle la vida, pero desafortunadamente la gravedad de sus heridas provocó que pues esta persona no pudiera seguir respirando. Hasta el momento se desconocen los motivos del homicidio. Las autoridades adelantan las investigaciones para establecer qué ocurrió en los minutos previos al ataque, y pues en el cual terminó una persona sin vida y la otra capturada. Oiga, pero en plena luz del día. Es que es muy complicada una vaina de esas, hermano. La inseguridad, volvemos a repetir lo que decíamos esta mañana en Temprano en Mabacano, la inseguridad que se está viviendo en estos momentos en Bucaramanga. Y no solo Bucaramanga, hay que decirlo, en el área metropolitana. Siguen aumentando, en lo que va corrido del año, siguen aumentando las muertes en el área metropolitana. Esta mañana leía de cuántos homicidios van en lo que ha corrido de este año, desde el primero de enero hasta lo que va de hoy, 18 de agosto. Y la verdad, casi por día están acabando con la vida de una persona. 5 de la tarde, 45 minutos. Ahí estaban las noticias, a esta hora noticias que te contamos en la Ruta Olímpica. La ruta de regreso a casa.
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5: Me voy con oyente. Oiga, le estoy enviando mensaje a los que me están enviando a través de nuestro WhatsApp 320-6628-977. Si me van a enviar movilidad, envíemela al 303-70-7865. 303-70-7865. Ese es el WhatsApp de la movilidad. 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Yo escuchando Olímpica Estéreo se metió. Quiero participar por la lavadora, por esto y esto y esto. 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
5: 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El humor a esta hora.
15: Oiga, no, ¿cómo pasa el tiempo? Yo ya estoy en una edad donde no veo las películas, porque las pongo y las películas me ven a mí.
5: Me pasa, ¿para qué? Pero me pasa.
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5: Aquí está lo más reciente de Maluma. Tu recuerdo de Maluma.
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5: Se metió.
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0: Bueno, ya son las 5 de la tarde, 55 minutos, 5 de la tarde, 55. Saludito para todos los que a esta hora están enviando mensajes a través de nuestro WhatsApp, están participando porque Olímpica te entrega una lavadora nuevecitica por acá que está haciendo.
1: Hola, Leito, buenas tardes. Desde Motoso, quiero participar para lavar. ¿Por qué? Porque no tengo, Leito, gracias.
0: Ok. De Santo Rafael. Ok, por acá más oyentes. Más oyentes que está haciendo.
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0: No.
2: Y estoy lavando a mano, por favor.
0: Por favor, por favor.
2: Quiero participar.
0: Bueno, participar es muy fácil. 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
1: 6 de la tarde, 16 minutos, 6 de la tarde, 16
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3: Estaba discutiendo a la parejita, amor, ¿por qué te casaste conmigo? Dime la verdad, dijo, ay, amor. Sí. Pues porque me hace reír mucho, dijo, ¿en serio? Yo pensé que realmente me amabas, dijo, ¿se da cuenta, bobito?
1: A ver, mi colta, venga para acá, mi colta.
4: Oiga, me preguntó mi teniente de soldado, mi colta.
1: Sí.
4: ¿Usted cómo es su estado civil? ¿Está soltero, casado o en unión libre? Yo le dije, mi teniente, la verdad yo estoy como Santiago de Cali.
1: ¿Santiago y eso?
4: ¿Cómo así? Yo le dije, sí, yo estoy sin nadie que me gobierne.
1: Oiga, oiga, mi colta. A ver, venga, Junípero, venga.
3: Un tipo en un restaurante, mesero, hermano. Este pollo tiene muchas hormonas.
1: Ay.
3: Dice el mesero. Y el señor, ¿cómo sabe? Dijo, señorita, por favor, que mire.
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1: Noticias a esta hora de la tarde-noche ya. Noticias de lo que pasa en Colombia y en el mundo. Te lo informamos en la emisora del primer lugar, la Ruta Olímpica. Oiga, ministra de Transporte reacciona tras sanciones a vehículos que llevaban ayudas. Ey, es increíble, literal. Esta noticia la vi esta mañana. La ministra de Transportes pidió a los concesionarios viales del país actuar con empatía, solidaridad y sentido de urgencia y pertenencia frente a la emergencia ocasionada por el terremoto. El llamado se dio después de conocerse que dos camiones que transportaban ayuda humanitaria recibieron comparendos mientras se movilizaban hacia las zonas afectadas. Uno de los casos ocurrió en el Tolima y el otro en Córdoba. Tras la polémica, las autoridades informaron que esas sanciones no tendrán trámite administrativo ni serán cobradas. Oiga, a uno le habían cobrado 1.200.000 y al otro casi 2 millones y algo. Hágame usted el bendito favor. La ministra Elsa Noguera solicitó que las instrucciones sean conocidas y aplicadas también por el personal del peaje, básculas y puntos de control, con el fin de evitar obstáculos para el traslado de alimentos, agua, medicamentos, maquinaria y demás elementos de asistencia. Además, en algunos corredores estratégicos se mantienen el paso sin cobro de peaje para vehículos con ayudas humanitarias y máquinas destinadas a la ayuda de esta emergencia. Oiga, es que yo veía incluso el video, porque el video está en redes sociales, donde los mismos conductores dicen, venga, pero ¿cómo es posible que traemos un camión lleno de ayuda humanitaria? Y más a Pereira, ¿y cómo es posible que lo suban a mi amigo en la báscula y le estén haciendo una multa de 1.200.000 pesos? Muy bien, me parece muy bien por la ministra de Transportes, la doctora que hace posible esto, vea, la doctora Elsa Noguera, la nueva ministra de Transportes. Son las 6 de la tarde, 20 minutos. 6 de la tarde, 20 minutos. Hablando de ministra de Transporte, hablando de movilidad. Vamos a ver qué está pasando a esta hora en las vías de Bucaramanga y su área metropolitana con el... ¡Olímpica! Le voy a aclarar el pico y placa.
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1: Bueno, déjeme recordarles el pico y placa para el día de hoy. Pico y placa para el día de hoy. Los vehículos con placas terminadas en 9 y 0 tienen pico y placa hoy. Recuerde que el pico y placa para los vehículos particulares va desde las 6 de la mañana hasta las 8 de la noche, mientras que los amigos del Poder Amarillo, los taxis, van desde las 7 de la mañana hasta las 9 de la noche. Placas terminadas en 9 y 0. Nos vamos para las calles a ver qué está pasando en la movilidad en Bucaramanga y su área metropolitana. Movilidad a esta hora.
6: Bueno, esto es lo que es la carrera 22, contra la Seca Window. Tenemos parqueo esta hora, ese sector, y para subir por la 30 también es terrible la movilidad.
7: Carrera 18 desde la Quebrada Seca, mejor dicho, por allá hasta la 45, me imagino que eso está 0-0 sobre 10, eso no se mueve nada.
1: Ok.
8: Bueno, señores, oído al tambor, mañana a partir de las 7 de la mañana cierran la paralela Lechezán por arreglos del acueducto. Entonces,
1: bueno, ya miramos esa noticia.
8: Váyanse teniendo de atrás, porque empieza desde la paralela desde Florida hasta Puente Provenza.
1: Bueno, ya ahorita miramos bien esa noticia.
6: Ahí se va a reportar accidente detrás de la carrera 15 con vía La Rosita, accidente con motorizado. Y a la hora está terriblemente, bueno, parqueadero gratis bajando vía La Rosita a coger la 15.
9: Bueno, les informo movilidad. Desde el terminal de transporte, subiendo por la 105, paralela hacia la Foscal. Esto está un 8 sobre 10, por este lado hay buena movilidad.
10: Bueno, compañeros, les comento que voy pasando el viaducto García Cadena en sentido sur-norte, ¿sí? Pero en sentido contrario, no sé qué pasó hacia Provenza, que lo que es la autopista, más que todo la paralela que comunica el puente Provenza, desde ahí, desde el Diamante, hay una filotota. No sé qué sucedería, pero eso no se mueve, compañeros. Los que van hacia Provenza, eviten ir ahí por la autopista porque está tenaz y la paralela ahí.
1: O sea, no vaya a Provenza.
10: Téngalo presente, bastante complicado ahí.
1: Si usted vive en Bucaramanga, si usted vive en Provenza, no vaya hoy a Provenza. No va a movilidad a esta hora.
11: Bueno, señores, aquí bajando por

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1: Oiga, ¿sí ha pillado cómo han cambiado las fiestas? Ahora todos, ¿qué día es David cumpleaños? Y lo voy a celebrar en la discoteca tal. Ay, tengo que cumpleaños la señorita Dalia, lo voy a enseñar a celebrar en la discoteca tal. Todo el mundo celebra ahora los cumpleaños en discotecas. Y eso no es por gomelo, solo es por ahorrarse en el arroz con pollo, los desgraciados.
0: Sí. Oiga, pero sí. No, la verdad, tiene razón, ¿no?
2: Oiga, coña, ¿cómo le parece que una vez iba una muchacha caminando por la calle? Sí. Así, cuando empezó a ver como frío y calor, y se le empezó a venir la sangre por la nariz.
0: Uy, calle boca.
2: Y se le salió la sangre por la nariz y la muchacha dijo, ay, no, si ve, si no es por un lado, es por el otro.
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0: Minutos, 6:25 de la tarde. A esta hora me voy con oyentes que están enviando mensajes, oyentes que están participando. Escuche muy bien, porque si usted quiere participar por una lavadora que está entregando la emisora del primer lugar, es sencillo, envíe la palabra lavadora y automáticamente nos envía nota de voz. ¿Por qué tendría que ser usted el ganador de una lavadora? Por acá, oyente, que están haciendo.
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4: se metió.
0: Eso. Más oyentes.
5: Hola, Leito. Hola. Yo quiero que Olímpica me regale la lavadora, porque es que la mía era de esas de antes, de esas centrales grandes, y no, ya me cansé de meterle plata y no, ya no la tengo arrumbadita ahí porque no he tenido cómo. Y pues tengo prestada la de mi hijo mientras que él se va, porque él va a viajar, entonces me quedo sin lavadora. Entonces espero por el favor de Dios y la ayuda de Olímpica que me regale la lavadora.
0: Bueno, ¿por acá Neto qué estás haciendo?
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7: Leito, buenas tardes, buenas tardes.
0: Buenas tardes. Néstor
7: de Piedecuesta. Para participar por la lavadora, porque estoy mamado, ya llego de trabajar todo el día. Y la mujer que vaya, refriegue los trapos de la cocina.
0: No,
7: que la otra, que las toallas. Ay, mis manitas, mis uñitas ya no tengo. Y seguir escuchando Olímpica Estéreo. Se metió.
0: Bueno, aunque hay personas, y hay que decirlo, hay personas que tienen lavadora. Pero pues obviamente la lavadora está viejita, la lavadora ya es más lo que suena que lo que lava. Por eso Olímpica le apoya con la lavadora. Entonces usted también puede decir, no, Leo, yo tengo una lavadora, pero ya no está funcionando muy bien. Es más la luz que me come que lo que en realidad me está limpiando la ropa. Me la deja más sucia que normal. Hombre, uno la mete a que salga limpio y sale sucio. Ay, Dios mío, bendito. Son las 6:27. 6:00 p.m. Saludito a esta hora para todos los puntos, los restaurantes, los sitios de comidas rápidas a esta hora que ya están obviamente abriendo sus puertas porque comienza la labor de ellos, una labor nocturna. Saludo para todos los conductores también que acaban de coger turno, los guardas de seguridad, los que están en las clínicas, hospitales. La gente que a esa hora va hacia las rutas de su casa, van saliendo de pronto, también van tarde para la universidad. Saludito para todos ellos, gracias por estar escuchando la emisora del primer lugar. Mientras usted va para su casa, yo lo voy acompañando con buena música, buena programación, buena información y obviamente inscribiendo para que usted sea el próximo ganador de una lavadora que te entrega Olímpica. 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
1: Y a esta hora de la tarde, 6:35, nos vamos con el humor a esta hora.
2: ¡Qué agonía! Pregunta.
1: A ver.
2: ¿Con qué lavan la losa los directores de cine? ¿No saben?
1: No.
2: ¡Con acción!
1: Ay,
2: ¡claro!
1: ¡Luces, no. Venga para acá, Junífero, venga para acá, hágame el favor mejor. Hágame el favor, Junífero.
3: Le dice al policía de tránsito, al infractor, le dice, señor, el parachoque está roto, le fallan las estacionarias... Y pues bueno, esto le va a costar más o menos 500,000 pesos. Dijo, uy, no puedo creerlo, señor oficial. Hágale, hágale, porque el mecánico me pedía casi 1,000,000 de pesos por esa vaina.
1: Ay, Dios mío, bendito. Ay, señora, ahí están las, el humor a esta hora.
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1: Noticias a esta hora de la tarde. Oiga, bomberos de Cali, esta noticia es triste, ¿no? Bomberos de Cali alertan por personas que buscan robar entre los escombros. O sea, ¿cómo es posible que mientras hayan aún cuerpos entre los escombros, hayan personas que... en vez de ayudar a sacarlo, están ahí mirando a ver qué encuentran para robar? Ay, Dios. Mientras los equipos de emergencia mantienen las labores de búsqueda entre las estructuras colapsadas por el terremoto en Cali, el Cuerpo de Bomberos de Cali alertó sobre el ingreso de personas ajenas a organismos de socorro y a lugares donde se han alertado de que se están uniformando, es que se visten. Se uniforman ponen uniformes de bombero, defensa civil, incluso hasta de policías, para ingresar a las viviendas y a lugares y poder saquear. La institución difundió un video en el que, según explicó, se observa a varias personas manipulando y revisando elementos encontrados entre los escombros de una de las edificaciones afectadas. Ante este hecho, los bomberos pidieron reforzar los controles y reportar los parámetros de seguridad. El llamado no solo está relacionado con la seguridad de quienes ingresan, sino los que también tienen la autorización de ingresar. De acuerdo con el organismo, estas acciones también pueden comprometer las pertenencias y otros elementos que permanecen en medio de los escombros, además de interferir con la tarea de búsqueda y rescate, que es lo que ellos dicen. O sea, aparte que uno cree y uno ve de que se están ayudando, vamos a ver que no lo están haciendo. Lo que están es mirando a ver qué se pueden robar. Las estructuras que sufrieron los daños todavía pueden presentar condiciones inestables, por lo que el acceso debe permanecer restringido al personal autorizado y debidamente identificado. La institución ha dicho a las autoridades que, por favor, antes de ingresar, a cada uno les pidan el código o verifiquen con sus compañeros si hacen parte del Cuerpo de Bomberos o de ayuda humanitaria que en estos momentos hay en los diferentes puntos. La ciudadanía se mantiene fuera de la zona delimitada y en cualquier interés pueden incluso personas ingresar a cualquier hora para mirar a ver qué se pueden llevar. El llamado cobra especial importancia debido a la magnitud de la emergencia. Con corte de las 8 de la mañana del 18 de agosto, el balance en Cali han reportado 139 personas que... por más que han querido ayudar, no han ayudado. Al contrario, lo que están haciendo es mirando a ver qué se pueden llevar. Ay, Dios mío, es triste, ¿no? Es triste ver cómo hay personas que en vez de ayudar, en vez de aportarle su manita al que lo perdió todo, incluso ver la manera en la que pueda solicitar ellos ayuda, pues no, estas personas lo que están haciendo es mirando a ver qué se pueden llevar, qué se pueden robar. No, es triste, literal es muy triste, triste ver cómo en medio de una tragedia como esas, ¿no? Y en video quedó registrado, en video, pues obviamente usted sabe que pues se cayeron estructuras de casas, apartamentos, de que por ende hay personas que tenían su reloj, sus cositas de oro, la platica guardada, y pues por ende usted va a encontrar, pero en vez de ayudar y aportarle algo a la humanidad, lo que están haciendo es robando, hombre, no. Qué tristeza, ojalá puedan divulgar los videos y hacer pagar a estas personas, porque esas personas, aparte que están interrumpiendo la labor, como lo dicen los directores de bomberos, lo que están haciendo es interrumpiendo la labor de ellos, porque los bomberos, la Cruz Roja, la policía y todo el cuerpo de ayuda creen y obviamente piensan que estas personas están ayudando. Vamos a ver que no están ayudando, están es robando. Que Dios guarde y proteja a nuestra Bucaramanga del alma, Señor. Ojalá que esto nunca pase en la ciudad bonita. Son las 6 de la tarde, 41 minutos. Ya vengo con más mensajes. Más oyentes que están enviando mensajes a través de nuestro WhatsApp 320-6628-977. ¿Quiere ganarse la lavadora? ¿Quiere ser usted el ganador de la lavadora? Pues pendiente, porque Olímpica te apoya, pero hable a ver, hermano, hable a ver.
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1: ¡Ay! Y a esta hora llega el poema llanero.
4: Bueno, llegó el poema llanero del llano. Y este es un poema llanero del llano especial para hoy. Y vean, por favor, y ustedes así me le ponen el garbo, la energía. Y vamos a hacerlo así con voz de como si fuera un señor de verdad.
1: A ver, ¿cómo haría?
4: Es que como Alejandro Harbin, con Harbin. Entonces esto, vamos a ver, ponle cuidado. Ah, perdón, que me falta casi no falta nada. El nombre del poema, obvio. El nombre del poema se llama El Retrato y dice así.
5: Era un 17 de junio y me encontraba en el hato.
1: Dando de comer a la bestia.
4: Pero vamos a hacerlo otra vez. Para que quede bien sincronizado.
1: Papi, pero y entonces.
5: Era un 17 de junio y me encontraba en el hato.
1: Dando de comer a las bestias, dando
5: de beber a los gatos. Y ese día, parientes, de esa mañana cualquiera, salí directo del campo a buscar a la ovejera. Dicen que sus ovejas balan por la noche y con ese cántico piden que el ovejo las abroche. Me han cargado panitas por mandato de Torcuato, coger así a las ovejas y tomarles un retrato. Pero caía la tarde, todo estaba casi oscuro, y me bajé de la mula, pues me dolía mucho el cuerpo. Y me fui para la quebrada a refrescarme la cara, y me dio un olor muy raro, como a la cola de un fara. Y en ese momento, pana, sentí un gran forcejeo, y en ese tira y encoge que se va saliendo un feo. Me olía tan remaluco que casi quise gritar, y una ovejita y un puerco salieron a vomitar. Y llegó la vieja chava que cuidaba las ovejas y me dijo, recochino, haga por allá en las rejas. Saque pues la camarita para que tome la foto y cojas esta tucita y se la mete entre el costal. Si usted llega a hacer eso mismito de nuevo, con estas botas, panita, le voy pateando la cara. Y entonces, ay, mismitico, me puse en medio nervioso y me dije, yo esta vieja me va a dejar sin el trozo. No se preocupe, señora, solo era un gasecito que al no salir por la boca salió allá por atrasito.
1: Ya.
5: Y sentí el revolvimiento de la barriga y el buche y me dije, le hago suave para que el vientico no escuche. Y lo voy soltando, pariente, si esa vaina va sonando. Sería tanto el alboroto, pensé que estaba tronando. Eso no es nada, panita, que me salió con dolor. Pero a los dos segunditos se ha alborotado ese olor. Y se me viene la vieja con la tusa y una llana. Y desperté en el momento bien cuspeteado en mi cama. He dicho
1: Maduro Picho y olé.
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2: 6:52. Seguimos con el humor a esta hora en la Ruta Olímpica.
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2: 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Bueno, noticias a esta hora de la tarde. Oiga, tres policías habrían sido retenidos en la vía que comunica de Cúcuta con Ocaña Norte de Santander por disidencias de la FARC. Crece la preocupación en Norte de Santander por la desaparición de tres integrantes de la DIJÍN, quienes, según información preliminar, habrían sido interceptados por hombres armados cuando se movilizaban en un vehículo particular por la vereda Las Indias, corregimiento de la Curva, zona rural de Bucaracica, Norte de Santander. Los uniformados fueron identificados como el mayor Freddy Alexis Rusi González y los patrulleros Edison Yesid Medina, y Erika Tatiana Monroy Hurtado. Las primeras versiones señalan que la policía había sido detenida por hombres que se desplazaban en dos camionetas, una gris y otra de color blanco. Posteriormente se llevaron el vehículo rumbo desconocido. En uno de los hechos que estaría sindicado, y lo peor de todo es que hay una cámara en la que muestra todo lo que pasó, una posible retención ilegal bajo la modalidad conocida como la pesca milagrosa. Horas después fue localizado el vehículo en el que se movilizaban. El automotor presentaba daños y tenía pintada de color azul las letras FAR-EP, elemento que ahora hace parte para verificar la procedencia de a dónde habría pasado y para dónde se habían llevado a estas personas. Desde Cúcuta, el comandante de la Policía de Norte de Santander lidera las acciones de búsqueda para establecer con el paradero de los tres uniformados y detenidos y determinar quiénes estarían detrás de lo ocurrido. El caso se mantiene de alerta en las autoridades y requieren pues mucha precaución en estos momentos. Y ahora las autoridades están pidiendo pues que tenga mucho cuidado usted en el momento de transitar entre la vía Cúcuta-Ocaña. Recordemos que la semana pasada, también en esa misma vía, entre Cúcuta y Ocaña, habían bajado al alcalde de uno de los municipios y a su escolta y a todo el equipo de trabajo para robarse la camioneta en la que se movilizaba. El alcalde, si no estoy mal, creo que de González, la noticia la dimos la semana pasada, y ahora se presenta esto. Al parecer, la modalidad conocida como la pesca milagrosa. Ojalá puedan aparecer, puedan salir nuevamente, entreguen a estos tres uniformados. Y les pedimos, yo creo que esto es un llamado también para las autoridades. Hombre, ya la gente tiene miedo de coger de Ocaña a Cúcuta. En cualquier momento salen uniformados que no son precisamente del ejército ni de la policía, sino de Fuerzas Armadas, a hacer de las suyas. La semana pasada fue un alcalde, el cual le robaron su camioneta, a su escolta le quitaron su arma de dotación, y a hoy se presentan estas noticias. ¡Ay, Dios! Más seguridad, más seguridad. Son las 6:57. Nos vamos para las calles a ver qué está pasando con la movilidad a esta hora, mientras usted se mueve de su trabajo, de su casa, va a movilizarse y va en estos momentos en los trancones de Bucaramanga. Pues déjeme informarle qué está pasando. Escuche nomás la movilidad.
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7: Bueno, yo le informo desde la Boscal, paralela a Lechizán, subir a la Trinidad. Está 10-10. Está excelente la movilidad.
0: Bueno, continúa el caos ahí por la quebrada seca de Puente Amarillo a bajar hacia la carrera novena, en la rotonda de la carrera novena, sentido norte. Eso es terrible en ese sector todavía la movilidad.
4: Bueno, compañerito, les comparto acá por la transversal oriental en ambos sentidos, desde Zapamanga, Quinta, Villaluz, todo ese sector, está excelente la movilidad y es sin novedades por acá.
8: Bueno, señores,
9: piscina, fútbol, la gimnasio, zona de
8: carrera 36, el momento tiene buena movilidad. De las 55 hasta
9: el nuevo punto de encuentro de
8: la 48.8 sobre 10 a la hora.
0: Bueno, el pequeño chicharrón que se presenta en estos momentos en la carrera 22, llegando a la calle 41 por el carril derecho, ahí van a hacer un arreglo vial, hay una boqueta grandota que no crecen más y está cerrado un solo carril. ¿Tener precaución? No. Y la movilidad sigue. Ah, no. Ya llegando al parque La Concordia, hay buena movilidad.
4: Bueno, y pasando acá por el puente de La Flora, sentido sur-norte, buena movilidad, excelente, 10-10. En el sentido contrario, sí, ya tiene bastante congestión. Paso lento ahí en el puente de La Flora, por lo menos desde donde inicia hasta pasando allá al centro comercial Cacique.
2: Bueno, ahí está la movilidad, son las 6 de la tarde, 59 minutos. 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